0: noches.
1: Un saludo, chicos de Música Manía. Póngase una cancioncita, el Fui tu amante de Jaime Enrique Aymara. Saluditos y bendiciones para este día, viernes, ya full volumen, a full 961.
0: Así es, saludito para mi pana Carlitos. ¿Cómo está? Buenas noches. Luego a DJ Esteban Barrera. Una hermosa noche para ustedes. Saluditos acá en Ricaurte. Saludito para Estefanía. Hola, Estefanía.

Saluditos también para la gente ahí en Tarqui. Guagua DJ, saluda a sus ex amores, dicen. Saludos para Jocelyn Criollo. Allá la gente de Tarqui, ¿cómo están? Buenas noches. Ves, hijo. Ex amores, dice.

0: chicas, señores. 19:25 minutitos. Gracias por estar siempre en compañía de la Suprema Estación. Estamos ahí poniendo la musiquita que le gusta a la gente, esas pistoleras. La chichita pistolera que usted quiere escuchar, ya sabe, siempre suena bonito en la carita feliz. El saludo para la gente del Oriente Ecuatoriano. Saluditos también para mi gente bonita de Yacao. No se olviden, mañana estamos allá en el Salón San Lucas, allá en Yacao, en la elección de la reina, eligiendo pues a la nueva soberana. Así que gracias por invitarnos a la gente que ha hecho posible, a la Comisión de Reinas.
1: Eso sí.
0: A nuestros amigos, a las damas de San Lucas también que nos han hecho la cordial invitación.

0: Yo cada vez que escucho a Chico.
1: Y ya se viene el guagua con el Chico.
2: Se viene el Chico.
0: El Chico, porque ya voy a ser el Chico de la chicha. Bro. Dice, por favor, la canción de...

0: eso, ya me confundí.
1: Es otra canción, sí, sí. Listo, guagua, póngale el tema entre licor y licor. Ya,
0: pues, mira,
1: se fue el chomigo, usted está pero que destila hasta acá.
2: Sí, mijo, se nota.
1: Se nota, sí. Oye,

0: este de aquí ya, ya, este sí ya me pone enfregado a mí.
1: ¿Dónde está? ¿Cuál? No es Camstone. Oíste, ¿dónde está el mensaje? Bueno, y New Jersey, Nusa. Saludito, mi pan Ángel Benavides. Ok, dice por acá, dice, buenas noches, iba a cerrar mi local de Aviro, le escuché al Spaceman y al guava, mejor me quedo una hora más. Hola, bebé.
2: Hola, bebé, ya, pues, cuando quieras, de una, aquí abre hasta las 12.
1: Ya, atentamente, Ángel, dice, ese, mi hijo, con él de todo come, mi está bien.
0: Más querida.
1: Es Hightstown.
0: Chica, buenas noches. Se ha juntado a mis DJs favoritos. Dice, creo que andan peleando por el Estevitan.
1: Saludos a la Dani. Gracias, Dani.
0: ¡Dani!
2: Estamos acá ahorita debatiendo quién se queda con el Estevitan. Ya puse la pizza ya. No sé qué va a poner el guagua. Ya estoy ganando, estoy como un punto adelante.
1: Bueno, ya le pongo otra cosa, mi
2: rey. Después otro punto. ¡No, hombre! ¡Ese punto!
0: Ya, con ese guagua piensa que tiene ganado el puesto. Saludos.

0: con la canción de Cervantania. Quiero indicarle, o quiero decirle, sería, cuánto la amo.
1: Quiero dedicarle, debe ser. No sé,
0: aquí
1: ¿no?
0: dice, quiero indicarle, o sea, sí, quiero dedicarle la canción.
1: Ya, chévere. Pues,

0: Nirvana, por favor. Guagua DJ y Chico Cumbia, una canción de los Ponies Internacional, Tanto Amor.
1: Hijo, buena canción, okay. Buena canción.
0: Buenas noches, saluditos desde Ricaurte. Le diciendo al Guagua DJ que ponga Tanto Amor de los Ponies. Están pidiendo esa canción, hijo, durísimo.
1: Ya. Después de la pausa vas con esa, ¿ya?
0: Buenas noches, Guagua, Sevitan, programó, mi pana. Saludos, su pana Sergio Tigre, bendiciones. Gracias, querido Sergio.
1: A ver qué dice el Fercho
0: con nosotros.
2: Joven Boba, ya pida su programa propio, vea, ¿qué le parece los sábados de golpe de 2 de la tarde a 5? Confirme. Joven Boba, sea generoso con el amigo Spaceman. Ay, usted quiere unas pistoleras para que ponga en la tarde.
1: Ay, no sea así, boba. Yo creo que ya.
3: Sí, chiquita.
1: Todo puede pasar en este mundo.
3: En 2 de la tarde, mío, muchachito.
0: Se me calman, por favor. Más respeto para mis compañeros que no están presentes.
1: Sí, sí, sí. Después un KO, güey.
0: Guagua DJ, el disolvente, está haciendo ojitos. Dice.
1: Chuta, mi pana.
0: Pues lávese las manos y sáquese la pintura.
1: Vamos con una más y nos vamos al corte 19:30. Gracias por estar con nosotros aquí por la Suprema Estación.
4: Gracias. Oye, guaguita.
1: Manden.
4: Ponte el divorcio, amigo. Ese es uno de mis gustos.
1: El divorcio.
4: De mis gustos culposos. El divorcio de Star Bunny.
1: Ya, mijo, de una, ya voy.
5: Ya, mijo, ya. Ya, mijo, mi doctor. ¿Qué ha pasado, mijo? Mamita Luz.

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foto del recuerdo de Anita Lucía Proaño. Aquí azarada en este tráfico de paraíso. Firma, gracias. Niño Esteban, buenas noches. Guagua. Y ayer ya hiciste pecar. Hoy día, well. Pero qué chicha para más buena. Saludos.

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0: los representantes de Spaceman, venir a estar recogiendo, mijo. Ya, mijo, no aguanto dos, mijo. Y ahí se quedó el otro.
1: Por acá hay un mensajito, dice: hola, hola, porfa, linda música, pongan más lejos de mi hogar. Mentira. Dice modo dormilona. No sé quién será.
0: Uy, uy, uy.
1: Mira, Juanito.
0: Juanito, mira, dice: oye. Oye. Ya está mal, mijo. Ya está
1: sacando
0: mal.
1: Al señor de la guardia.
0: Dios mío, la guardia ciudadana. Por...
1: Ay, ay, ay. Ok, muchas gracias. Gracias, señores. Hemos llegado ya a la recta final. Buenas esas canciones. Hacen dar ganas de sacar a la sogra a bailar. Saludos a la gente en Danbury. Danbury con Erico. Saluditos, un abrazo. Carita feliz. Gracias, señores. Nos vamos. Muchas gracias, señor Wilmer Pintado.
0: Así es, dice por acá. Ya, guava, para la matanza. No seas malo, mijo. Ya para. Vas a hacer recaer, guava DJ. Saludos desde los New York. Tenemos un video por acá. ¿Qué
2: gracias, chicos de la Suprema. Son lo mejor.
0: Híjole.
2: Con yogurcito de yunguilla y todo.
0: Ese par de maestros, dale, dale a la golosina ahí. Vea, chévere, chévere. A ver qué hizo por acá.
3: Joven, guau, Estelita, no se vayan.
0: Ya toca irme.
1: Nos vemos, un abrazo y mesa para todos ustedes. Gracias por estar conectados a la señal de la Suprema Estación. Esto fue la programación de Música Manía. Esperemos que esta semana hayan pasado súper bien, súper chévere. Nos vemos el día lunes con una edición más de Música Manía. Señor Esteban, un excelente fin de semana. Nos vemos, chau, chau.
4: Gracias, señores. Sigan en compañía de la Suprema Estación conmigo, si Dios permite. Hasta el día domingo con los amigos de Los Resacados.
0: Así es, así que ya se vienen los muchachos. ¿Cómo se llama el programa? Ya me olvidé. Se vienen los muchachos del Draca Draca Show. Les dejamos en buenas manos. Nos vemos. Ya venimos.

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especial, una pregunta sensacional, señores. La pregunta es, hoy quiero saber quién quiere llevarse el pollito. 0999-961-961. Hoy te pregunto algo espectacular, así que quiero saber cómo estás, el ambiente del día de hoy, en este viernes, exactamente ya en Ecuador, 8 de la noche, más 26 minutos. Ya estamos 2 de octubre y ya han hecho los planes, se acaba el año, Dios mío, se acaba el año. Pero la pregunta es, hoy facilito, completa la frase, papi. Hoy te pregunto, señoras y señores, atención, atención.

quedé con las ganas de. Me quedé con las ganas de. Y participa, pues, señoras y señores. Más adelante creo que hay el billetico también. Pero por lo pronto tenemos los pollitos a través del 0999-961-961. Hoy me quedé con las ganas de. 0999-961.

0: participa conmigo a través del 0999-961-961. Me quedé con las ganas de. Nada más. Participa conmigo a través del 0999-961-961. Dame la mano. Y disfruta conmigo.
1: Y venga conmigo.
0: ¡Caramba!
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0: Por la carita feliz. La number one, vamos arriba. Empezó el show de la noche. Pa, pa, pa, pa, pa, pa. Me quedé con las ganas de. Pero responderán como es bonito. Traca, traca, show. Me quedé con las ganas de seguir durmiendo, de seguir tomando. Ey, traca, traca, show. Me quedé con las ganas de.

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0: rápidamente algunos mensajitos que nos están llegando a través del 0999-961-961. Atención, atención, atención, señoras y señores. La pregunta es, me quedé con las ganas de... Por acá me dice, me quedé con las ganas de hacerme las uñas, pero mi sueldo y mis deudas no me dejaron. Pero tranquila, diga cuánto cuesta que aquel tracatraca show paga. Por acá me quedé con las ganas de comerme a mi casi algo. Canguilito, canguilito. Saludos cordiales, 0999-961-961. Por acá el guagua va a agarrar la batuta. Sí, nos toca salir de viaje. Nos toca salir de viaje. Eso, bruja. Nos vamos, bruja. Se viene guagua. Eso. Guagua viene a hacer travesuras acá en el programa. El Traca Traca Show. ¿Cómo se llama el programa, señor?
1: El Traca Traca Show. 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
0: Eso. Ahí va a estar con mi compañero también. Eso. Javiercito. También agarra el micrófono. Ese es el dúo van a hacer acá. Sí, pero van a seguir con la misma pregunta. Me quedé con las ganas de... Me quedé con las ganas de seguir haciendo el programa, pero nos toca viajar. Nos toca viajar, ¿eh? Tenemos un chivito por ahí que cubrir, ¿no es cierto? Así que, guagua, cuando esté listo, agarre la batuta.

Vamos ahí, ya, listo. Ya pégate más al micrófono ahí, eso. Buenas noches, Traca Show. Me quedé con las ganas de la coladita morada, con unas ricas guagua de pan, pero no el guagua. Un cicota, saludos. Soy Tito. Hola, Tito.

eso, el desorden. Oye, el mancito que está de rojo, ponte pila, brother. Oye, cómo patalea la noche. Qué rico viernes, vamos ahí. Porque Radio La Suprema, papi. La number one.

0: nos vamos para acá. Nos retiramos, decimos gracias. Se queda el guagua. Al programa del Traca Traca Show, edición de viernes. Sí, nos toca ir por allá, pero próximo viernes estamos por acá.
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0: Queda en manos el guagua. ¡El guagua! Pero no pondrá tanta chicha, guagua. No será malito el programa, no pondrá mucha chicha ya. No será malito.

Buenas noches, buenas noches. Buenas noches. Familia Suprema, buenas noches, buenas noches. ¿Cómo que no ponga chicha? Ahorita es mi programa, mijo. No sé qué, que no sé cuánto y que chuta y que no sé qué. Eso pasa cuando mi pana se queda dormido. Bienvenido a toda la gente que está escuchando ya la Suprema Estación. ¿Cómo están? Buenas noches. Hoy cero chicha, dijo ya. ¿Verdad? Escucharán, cero chicha. Y también hoy en el Traca Traca Show tenemos sorpresa, tenemos premios para toda la gente que está conectada, para toda la gente que está escuchándonos en sus vehículos, rumbo a su casita, rumbo a ver a su peor es nada. ¿Sí? Bienvenidos a toda la gente. Hoy, oiga, justamente yo estaba listo para dormir y suena mi teléfono. Dun, dun, dun, dun, dun, dun. Y chuta, digo, ¿quién será a estas horas que me llama? Ha sido mi pana Jorge Abrigo. Hoy día vine en pijama, mijo. Hoy día vine en pijama porque ya. No, me hizo despertar de la nada, mijo. Bienvenidos a toda la gente que está escuchando ya la Suprema Estación en el Traca Traca Show. Voy a presentar también a mi compañero, el señor mi Ben, mi ñaño. Le voy a presentar a mi amigo, a mi pana Javi DJ. Buenas noches.

0: Hola, hola, muy buenas noches, buenas, buenísimas. Estamos hoy día viernes en el Traca Traca Show, ¿no? Hoy nos tocó hacer a nosotros el Traca Traca. Ya que, pues.
1: Ya que, pues.
0: Ya que, pues, aquí pobre guagua en pijama.
1: Chuta, mijo, en pijama vengo, mijo, ya no.
0: Ya mostrando, estaba, mostrando las pobrezas.
1: Ya estaba presto para dormir, mijo, ya. Ya estaba listo para hacer el salto del tigre.
0: ¿Qué, al gato, pero?
1: Bueno, lo que sea, mijo, pero salto es salto.
0: Oye, así es.
1: Así es. Hoy vamos a hacer una pregunta a todos los oyentes. ¿Qué
0: ¿cuál?
1: Desean escuchar en esta noche? Hoy la noche va a ser noche de oyentes.
0: Uy.
1: Noche de amigos.
2: Ay.
1: Así que vamos a mandar audios, solo notas de audios. En esta noche me da ganas de... Hoy en esta noche me da ganas de escuchar... Pues en esta noche me da ganas de escuchar salsa. En esta noche me da ganas de escuchar vallenato. Aquí el DJ Javi ya va a estar tomando nota. Señor Javi ya sabe tomar a nota, a ver qué género gana.
0: De
1: aquí
0: una.
1: Hay que ser parciales, mi niña. Es aquí como cuando son las elecciones de la cholita, mijo. Aquí no nos vendemos. No, nada, mijo.
0: Nada con que, dinero.
1: Nada que lo que pasa que verá que usted es el primo de mi cuñado. No. Ahora ganar, verá, para darle la cabeza de chancho. No, nada, mijo. Aquí todo es legal. Solo audios. Bueno, si tenemos mensajitos también, no hay problema. Hay gente que a veces está trabajando y no puede mandar audio, está bien, les acepto. Pero hay gente que está viendo TikTok. ¿Qué les cuesta mandar un audiocito y decir, ¿cómo está, guagua? ¿Cómo está, Javi? Buenas noches. Hoy viernes tengo ganas de ti, mi amor.
0: Uy.
1: Fuertes declaraciones, mijo.
0: Qué rico.
1: Uy. Oye. Y la gente se va reportando. Buenas noches, tenemos audios. ¿Qué dice mi pana? El exclusivo, mi pana Julio Juela.
3: Guaguita, esta noche me da ganas de unas electrónicas.
1: ¿Ves? Hijo, electrónica, anótale, mijo.
0: Electrónica.
1: Anótale, electrónica, dice, ya. Dice por acá, Guagua DJ dice, ya voy a dormir, dice. No, ya ve Jorge Abril, eso es venir. Ya uno le manda, mijo. Saludito para mi bella amiga y está escuchándonos. Saludito para Byron, buenas noches, guaguita. Ya te echaba de menos, dice, pon chicha nomás, dice.
0: Chicha.
1: Pero es lo que dice la gente, ¿qué quedamos?
0: Pon chicha.
1: Hay que ser parciales, mijo.
0: Claro, de
1: ya, ley. Ponga chicha.
0: Vamos, chicha electrónica.
1: No, nada que Jorge Abrigo, no, mijo. Ya. El Draga Show es el espacio publicitario del guagua. Es todo guagua hoy día. Julio Blasco, guagua, a lo mejor se pegó un casquillo, dice. Por ahí unas dos que tres pistoleras, dice. Hijo, mijo, quieren chicha, mijo, No lo digo yo, señor Jorge Abrigo, lo dice la gente. La gente manda audios. Y lo que diga el pueblo, hay que hacer lo que diga el pueblo.
0: De ley.
1: Vamos a ver qué dice por acá. Muy buenas noches, guagua DJ. Hoy, en esta noche, me da ganas de escuchar sus garridos. ¿Ves? Hijo de mí. Ya mucho, ya. No, guau, no es guerrido, dice. Es corrido, dice. Esas partes ortográficas, mijo. ¿Qué dice por acá?
0: Electrónica y chicha.
1: Ahí está, mi pana J. Esta noche me da ganas de escuchar chichita pistolera, dice. Hijo de mi hijo, Si ve, usted mismo, mi pana Javi, está siendo testigo. Yo no estoy diciendo nada, ¿verdad?
0: Claro.
1: Yo no estoy diciendo nada. Dice por acá, buenas noches, mijines. Ya esa dupla, taita, Dios, dice. Plena, yo creo que ya va a ser el fin del mundo, dice. Oye, oiga, mi amigo Olga, no sea así. Yo sé que guapos no son, perfectos tampoco. Horribles, o sea, tampoco son. Sí, tenemos nuestra cualquier cosita.
0: Cualquier gracia.
1: Dice, pongo una música agropecuaria, dice. Sí, hijo de mí. Dice por acá, baba DJ, ponga música folclórica, dice. Es, hijo, folclórica, dice. Tenemos, ¿qué dice por acá la gente? Baba DJ, a mi pana Juanfer, chichita, baba chichita, lo que le gusta al pueblo. Ya, tenemos audios de mi pana Javi, ¿qué nos dice por acá? Buenas noches.
4: Oye, guaguito, ahorita te acabo de hablar con el Juanjo.

0: Ah, gringo. Dijo que ponga Pau Mayra, eso dijo. Ya tuvimos la fuerte discusión por eso y yo le gané.
1: Oye, guapa, Pau Mayra, dice, ya ve. Es la canción de mi pana Jorge Abrigo, amigo. No, si le pongo eso, mijo, ya mejor la sacas de la casa. ¿Qué dice por acá? Mi pana Luisito, buenas noches.
2: Saludos, guapa, Javi, buenas noches.
3: ¿Qué dice, mi rey?
2: Quiero escuchar unas... Como dijo el Maruano, de 1800, unas ochenteras.
1: Ochenteras, dice. Tecno, tecno merengue, tecno house. Tantas cosas que hay, claro. A ver qué dice por acá. Mi saludo para mi pana Ed Méndez. Ponga chicha, dice, ¿ya? Vamos con otro audio. Buenas noches.
4: Hey, guagua DJ, buenas noches. Buenas noches. Esta noche tengo ganas de una salsita romántica y escuchándote.
1: Uy, uy, uy, buena.
4: Desde Bolaseo, desde la cooperativa San Francisco. Saludos.
1: Salsa. Ya, dice por acá, saludo para mi pana Darwin Arreba. Lo que dice Wilmer, saludos, bendiciones de nuevo. Dice, apoya con un 270, dice, que estoy triste porque estoy lesionado.
3: ¿De qué, está, pero?
1: Oye, no, yo no sé por qué... Pero verás, pasa que sucede, este fin de semana tuvo un evento, ¿no?
3: Ya.
1: Y como hay esto de los partidos femenino y masculino. Mijo, las mujeres no se demoraron más de 3 minutos, mijo, en cambiarse, mijo. En cambiarse.
3: ¿En serio?
1: Sí, sí. Pero los hombres, mijo, vos debieras sentado poniéndose un polín. Después viene otro polín. Después viene otra, una canillera. Después viene otro polín. Y después viene un... Ahí sí vienen los pupos, mijo.
3: No, pues ya vienen las tornilleras.
1: Oye, yo no sé por qué no. ¿Cómo es la vida, loco? A ver qué dice por acá, saluditos.
5: El guagua. Hoy yo quiero escuchar chichita, mijo, chichita. Eso vende, chichita, chichita.
1: Dice por acá... Gente,
3: embalada con la
1: sí,
3: chicha.
1: Sí, sí. Dice por acá, vallenato, guagua, por favor, para sacar las frías. Negra la veo yo, negra la veo.
3: ¿A qué churros? ¿Qué chicha quieren? Ya mejor rápido.
1: ¿Qué dice por acá Wilson Ogrovejo?
6: Guau, guau. Buenas noches. Chichita, pero esa chichita que me ganan de tomar disolvente, si es posible. Gracias.
3: Hombre, loco.
1: Uy, pues me quiere tomarse el disolvente, mi pana. A ver qué dice por acá mi pana José Antonio.
7: Guagua DJ, necesitamos vallenatos cortavenas.
1: Vallenato, buena.
3: Está dándose como mano a mano con la chicha, ve.
1: Sí, sí. Dice, ¿qué más, guagua? Hoy toca escuchar corridos, dice. Ya mucha chicha, dice. Dígale a esos seres que ya se vayan. Oye, deja de ser así. Oye, Carlos, cálmate, ve. ¿Qué hizo para acá? Buenas noches, saludo para Anderson.
8: Hey, ¿cómo están, muchachos, muchachos? Hey, DJ Javi, el guagua. Dice? ¿Cómo así ya subiste de rango, guagua? Ya, ahora dijo. Sí, de locutor, ¿no? Hay que respetar los rangos, ¿verdad? ¿Verdad? Nada, muchachos, aquí Peter Yunga reportándose desde New York, Estados Unidos, aquí rumbo a Manhattan. Hijo. Ya saben, pilas ahí para que me acompañen en la noche. ¡Uy! Y hoy tengo ganas de escuchar unas salsitas, ya sabe, ahí DJ Javi, póngase pilas ahí. Bendiciones, muchachos, feliz noche.
1: Gracias, ¿qué dice por acá? Buenas noches, Andy.
9: Buenas noches, la traca, traca, ¿qué pasó con las aplicaciones? No, está programada, no está en vivo, ¿qué pasó?
1: Dale.
9: Saludos desde Don
1: Alba. Ya van a decir el moretón. Vamos a ver qué pasa por ahí. Ya voy a mandar un mensajito a la página de la radio para ver qué está pasando con las aplicaciones. Si tienen algún problema con las aplicaciones, digan, a veces pasa o sucede, tiene que desinstalarle y vuelta a instalarle. A veces es medio complicado esto de las aplicaciones. Mil disculpas quienes tienen este problema en la aplicación. Dice por acá, buenas noches, guagua DJ, reggaetón romántico, dice Cristian Rodríguez.
3: Bacano también, ¿ah?
1: ¿Eh? Guaguita, manda a dormir a don Jorge Abrigo, dice. Tú pon chicha y listo, mi hijo. No estás haciendo caso a nadie. Ay, ahí está, saluditos. Bacano, guagua, nunca está de más unas 2 horas más del super guagua, dice. No, mijo, ahí. Bueno, mijo, ya te digo, vine con ropa de dormir. No, dejando de chiste. Piensa que la gente es chiste hoy, mire. Digo, soy con ropa de dormir, mijo. A ver qué dice por acá. Buenas noches, Oli.
10: Hola, guagua DJ. Por favor, necesito que busques mi mouse y herramienta. Pero de pronto, me puedes complacer con una canción. La que tú quieras.
1: Ya, señor productor. Ya, señor

0: productor. Ay, no, no, no era él, no. Era. Gracias, mi pana, gracias. ¿Qué dice por acá?
1: ¡Háblate, pejuagua! Ya que estás en esa, una alabaza, pone bachata de esas de chon. ¿Qué digo, las clases?
2: Oye, cuidado.
1: Saludos, saludos.
0: Ya, mijo, a ver, ¿qué dice por acá? Wow, musiquita agropecuaria, por favor, buenas noches, dice, con saludos para mi amigo que tiene de nombre Con Tu Bendición.
2: Es así. Con Tu Bendición.
0: Así dice, mijo. ¿Qué dice por acá? Buenas noches.
3: Hola, hola, la suprema, guagua, guagua, ponle, ponle unas de despecho para ver si sacamos una pescuezuda.
0: Hijo de
3: mí. Aquí desde Nueva Jersey viajando a Conérico. Pilas, la suprema estación.
0: Dice por acá, saludos, esa es la buena música. Saluditos a nuestros amigos de Tapicería Ratón. Andamos trabajando a full. Saludos para los vecinos allá de Boloma. Ahí está. Un abrazo y beso para toda la gente que está ahí. Entonces, DJ Javi,
2: vamos a arrancar.
0: Sí, vamos a nosotros ya con el jurado, estamos deliberando por acá. A ver, ¿qué género ganó? Y según eso vamos empezando,
2: amigo. Está entre la chicha.
0: ¿Ya?
2: Y vallenato.
0: Hijo de mi hijo. Dos géneros que me gustan.
2: Sí, amigo. Está ahí, está posi.
0: Ya, vamos a ver cómo le hacemos. Ya venimos después de la pausa comercial. Así que no te despegues, este es el Traca Traca Show. ¡Ya venimos!
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Y recuerda que hoy se va dos pollitos. Porque los pollitos dicen. Ya sabe cómo dice, mijo. Ya sabe cómo dice, ¿ya? Un abrazo para toda la gente. Algo de vallenato en esta noche. Saludito para el maestro Gonzalo. Guagua DJ, por favor, ya no sigas más, que el maestro está que si quiere tomar el disolvente, Dios mío. Maestro Gonzalo, suelte, por favor, no sea malo. Suelte el disolvente, no sea malo, mi maestro. Pilas.

pollos. Dos ricos y sabrosos. Tremendo pollazo, mijo. Para que vean nomás. Estamos regalones en esta.

0: en alguien como tú.
1: ¿Qué año? Pasa una, dos y tres de una vez.
0: No, mija, no. Hoy es Viernes Santo.
2: No es Viernes Santo.
0: Viernes con los santos.
2: No se come carne.
0: No, mijo, nada ni carne, mijo. Hoy día estamos chihuelos hoy día.
1: Pues comer carne mismo anda llorando mucho, ¿no?
0: Oye, vamos a ir con la pregunta de la noche. Escuche muy bien. Vamos con la pregunta de la noche. ¿Qué es lo más? Escucharás. Por favor, tomen nota por ahí. ¿Qué es lo más ridículo que has hecho estando borracho, amigo?
1: Hijo.
0: ¿Qué es lo más ridículo que has hecho cuando has estado de copas, amigo?
1: ¿Orinarse en el pantalón?
0: Puta, no. Sí, no. Oye, y justo estaba atrás tuyo la chica que te gusta, amigo.
1: Hijo.
0: No.
2: El siguiente día no hay cara.
0: Lo más ridículo que he hecho de borracho es llamarle a mi ex para decirle que todavía lo amaba. Y total, ha sido el número de mi mamá. No. Ahí sí te pasaste, mi pana.
2: Llámale a la mamá. ¿Y si le has estado haciendo algo malo?
0: Oye, cálmate, Dice, lo más ridículo que he hecho borracho, abracé un poste pensando que era mi amigo, dice. No. Eso ya, mijo, eso ya no es. No es que ha tomado... Así nomás, mijo, ya ha tomado mucho ya. No sé qué ha tomado ahí, sí. Oye, no, saluditos. Dice por acá, Guava DJ, lo más ridículo que he hecho estando borracho es que me quedé dormido en una fiesta y desperté con una chaqueta que no era mía, dice.
2: ¿Ves, hijo?
0: Hijo, no.
2: No, pero eso es lo de menos. Bueno, lo más borracho, ¿no?, que se ha hecho, quedarse.

0: de dormido en el club y estar llamando que le vengan a abrir al siguiente día.
1: Sí, hijo, no, de mi pana no va a estar hablando. No, no, de mi pana no va a estar hablando.
0: Imagínense.
1: Así que ya saben la pregunta de esta noche. ¿Qué es?
0: Antes de eso, quiero hacer una invitación, mi guagua. Mira, mañana nos vamos allá. El guagua también va a estar presente allá, ¿no? En tremendo show. Allá vamos a estar allá.
1: Un DJ-sazo, mijo.
0: Se van los
1: tremendos DJs, mijo.
0: Papis. No, no, gracias, gracias a Dieguito Venegas, ¿no? Por la invitación. Allá organizado por Space Discotech. Disco yeah. Bar, perdón.
1: Bestie.
0: Sí, es homenaje de Héctor el Father ahí. Pilas ahí, Joy School. Tremendo concierto, ¿no? Así que pilas allá, va a ser un conciertazo en Gualaceo. Mis panas, mañana, así que pilas a todos allá, nos vemos en Gualaceo. ¿Quieren conocer a la guagua? O sea, pilas ahí, vayan nomás las de Gualaceo.
1: Vamos ahí, mijo, ya las mañana vamos a sacar todo lo que es pistola, mijo.
0: Así, así
1: todo
0: que pilas.
1: Todo lo que es chicha pistolera, mijo, así, todo, mijo.
0: Sí, así que pilas, mañana ese tremendo concierto, vamos a estar allá los amigos de La Suprema, gracias por esa invitación. Vamos a estar allá en ese tremendo concierto, Jueves Cool. Con el concierto, ¿no? Tributo al internacional Héctor el Father. Así que pilas, allá va a estar DJs invitados, locutores de todo lado, así que con colegas, amigos, ¿no es cierto, no? Y allá vamos a estar nosotros también, allá, gracias por la invitación en Gualaceo mañana desde las 8 de la noche, así que pilas, irán prontito porque después van a estar ahí diciendo no dejan entrar.
1: No hay espacio.
0: Entrar.
1: No hay trago. Sí, oye, mira, dice por acá lo más. A ver, déjame ver. Dice lo que he hecho de borracho. Es que. Dice, le besé a mi. No, eso sí está medio peligroso. Anónimo, no voy a decir el nombre, pero comienza con J. Dice, le besé pensando que era una desconocida y total ha sido mi prima. Dice, ve. Hijo, no.
0: Ya, pues a la prima se le.
1: No.
0: Ah, no es así.
1: No. ¿Qué hizo por acá? Buenas noches, tenemos audios.
2: Lo más ridículo, guagua DJ, es llamar a mi ex.
1: Chuta, mi pana. A ver, ¿qué alce la mano? ¿Quién no ha llamado estando, obviamente, en ese estado? ¿Qué alce la mano? ¿Quién no ha llamado?
0: ¿Quién no ha llamado?
1: A su ex estando en ese. Bueno, ya cuando están medio happy, mis panas. Medios borrachitos.
0: Oiga, yo digo, imagínense que se acuerden de las tres o las cuatro ex.
1: Hijo, no.
0: Y le llame ese rato y te confundas el nombre.
1: Chuta, en vez de llamar a la Nicole, ha llamado a la Estefanía.
0: Diciéndole, oye, tengo todavía el color rojo ahí.
1: Chuta, mijo, no. A ver qué hizo por acá. Saludito para Alexander.
3: Buenas noches, Alexander, el guagua DJ. Claro, hasta que te llames como yo, mijo. Oye, lo más ridículo que he hecho borracho fue hace 2 años, en fin de año. Le digo a mi novia de ese tiempo, pásame porfa el celular para mandarle un feliz año nuevo a mi amorcito. Está pensando que es ella misma, o sea, yo quería mandarle a ella misma, me he olvidado que estaba igual conmigo. Tremendo problema que se hizo, mija.
1: Hijo de mi hija, ¿eh? Ahí está, todo por el trago, mujer. Oye, dice por acá lo más ridículo que he hecho cuando he estado borracho, dice. Me puse. Hijo, me dice, me declaré a una chica.
0: Ya.
1: El otro día ni sabía quién era. Dice. Hijo, no.
0: Con el bañato, aló.
1: No,
0: la canción del. ¿Cómo es este? Del Ángel Guaraca.
1: Dice, lo más ridículo que he hecho cuando estaba borracho, le dije te amo a mi mejor amigo. Esos son amigos de. Hay algo
0: de
1: anda
0: mi
1: pasando.
0: Compañero, no estarán hablando.
1: No, jamás. De loco Chanta, jamás. ¿Qué hizo por acá? Buenas noches.
4: Oye, guagua. Lo más ridículo que yo he hecho es. Está borracho, bailar con la vaca loca. Pero sí, careta.
1: Hijo. Ay, cálmate. Dicen, lo más ridículo que he hecho, borracho, es que mi mamá me mandó a comprar pan.
0: Ya.
1: Y regresé al siguiente día, dice. Chute, y menos con el pan, mijo.
0: Ya se ha tomado la plata del pan.
1: Solo para mi pana.

0: Gregory. ¿Qué dice Gregory, mi estimado Javi? Gregory dice.
1: Gregory.
0: Sí, Gregory.
1: Dice algo ridículo que hice estando con las copas encima. Mi ex me terminó y había una fiesta de Halloween, dice, vea. Yo sabía que ella estaba ahí y llevé a una amiga a la fiesta y le vi con la cara de celosa. Y luego bailamos y regresamos y mi amiga nos dice, mi amiga, no sé qué pasaría, en qué manos caería, jaja. Saludos desde Nueva Jersey.
0: Saludos a la gente de New Jersey. Tenemos más audios. ¿Qué dice por acá? Buenas noches.
2: El guau. Lo más ridículo que he hecho estando borracho, ya sabe, como todo borracho, pues es necio, ¿no?
1: De ley.
2: Mi hijo rayé. No, ¿qué rayé? Le volé un pedazo de la puerta a un carro que no era mío, me prestaron.
0: Hijo,
2: me tomé mis copas, me perdí, ya saben. Yo sí puedo manejar, sí puedo, necio. Me subí a ese carro, allá en ni a 2 metros, me fui orillando y valió esa puerta. Ya, pues, de ahí ni más a pedir carros. Estoy en el mío, ahí sí puedo manejar más así.
0: Oye, no, y es que lo que pasa que hay muchos, hablando en el sentido de más hombrecitos, ¿no? Son necios, mijo. Son sí. Necios, sí. Y eso creo que es lo malo. Si usted ya sabe, mijo, que es necio, es mejor que vaya en taxi. Es lo recomendable. Si yo sé que soy necio, más que todo, prioriza su vida, ¿no? Y prioriza la vida de los demás también. Y es mejor ir en taxi. Y ya. Y no hubiese pasado nada, ¿sí o qué?
1: O si ve que está bien mal y el otro pana está bien, entonces.
0: Ah, claro.
1: Diga, mijo, ya. Tenga, mijo, llévese.
0: No, mijo, pero yo estoy bien, mijo. Estoy bien, mijo. ¿Qué pasa? Tenemos más audios.
3: Amigos, buenas noches. Les mando saludos en este feliz viernes. Viernes sabroso, el cuerpo sabe. Mi amigo, mejor no casarse. Mejor vivirlo soltero, acompañado, no firmar ese papel de casamiento y no ponerse la soga. Si usted no está listo para casarse, no lo casemos. Mejor estemos solteros y vivamos así tranquilitos. Si yo me caso con una persona otra vez, no firmo otra vez la acta de matrimonio y me quedo ahí como novios así y vivimos cada uno y no me tiene que reclamar. Mis amigos, lo más ridículo que yo he hecho, que una vez me grabaron borracho, que me borraché en la casa de mi tío y me grabaron ahí. Hay un video guardado por ahí de una prima que me borraché con mi hermano y comenzamos a hablar tonterías. Lo más necio que ha hecho mi papá, manejaba borracho, lo llevaba de viaje a una parte de Loja, así borracho, lo llevaba de niño.
0: Hijo, esas anécdotas, loco. Señor Javi, nosotros seguimos con más y ya venimos. Y recuerda que la pregunta de esta noche es: ¿qué es lo más ridículo?
1: Y solo audios para que se lleven esos ricos pollotes.
0: ¿Qué es lo más ridículo, vergonzoso que usted ha hecho estando con unas copitas de más? Digámoslo así, ya para no decir borrachos. Sí. ¿Qué es lo más vergonzoso o lo más ridículo que ha hecho usted estando con unas copitas de más?
1: Así es.
0: Esa es la pregunta de este viernes. Nosotros seguimos.

0: Ahí estamos. Cuando son nada más y nada menos que las 21 horas con 38 minutos. Así que toda la gente ya sabe, estamos ahí poniendo hasta la buena música, la buena vibra. En este viernes de Traca Traca Show. Señor Javi, tenemos audios.
1: Tenemos audios, mande esos audios.
0: A ver qué dice por acá, buenas noches.
2: Otra cosa que ridículo que he hecho, borracho, ese mismo fin de año. Me quiero lanzar el paso de Raúl Alejandro, ese que hay que saltar y caer bonito con las manos. Me voy de hocico, loco, antes no me golpeé duro.
0: Ahora entendemos cómo, por qué está así. No, mentira, no. Una bromita nomás. Un abrazo, saludo para mi pana Alexander, que dice por acá, mi pana Darwin. Buenas noches.
3: Wow, una vez a mí sí me pasó eso de borracho, que confundí de nombres. Desde ahí, apagar el celular con ese borracho.
0: Yo creo que lo más sano es que des a algún amigo, amigo. Algún amigo, algún pana de confianza, amigo. No me des el celular, por más que yo te pida, no me des el celular.
1: Más se rompe.
0: Sí, no, tampoco así. Eso cuesta, amigo.
1: Ese es un gran amigo que le haces.
0: A ver qué dice por acá, la gente se sigue reportando. ¿Qué dice, Javi? Ahí tenemos mensajes.
1: Así es, dice, un mensajito, dice, lo más ridículo que he hecho, dice, irme a una fiestita con los amigos por Tarqui, dice, ¿ya? Bacano, dice, y pensaba que estaba en un parque. Y me puse a jugar con unas vacas por ahí, dice.
0: Chuta, mi pana, hoy.
1: Para Adira.
0: Ahí está, saluditos para Adira, dice.
1: Que se pone a jugar con las vacas.
0: Chuta, mi pana.
1: Ha estado la vaca, Lola, la vaca.
0: No. Dice por acá Anderson, Guagua DJ, mijo Rey, dice, ponga la canción Mi Dulce Amor. Bendiciones, amigos, buenas noches. Saludos para Anderson. ¿Qué dice por acá? El bandido PB, dice, ves, hijo, a ver qué dice por acá, buenas noches.

0: ¿Qué onda, muchachos? Saludos desde Connecticut. Algo, lo más ridículo que he hecho cuando estoy borracho es cuando estoy con los panas en el carro. Digo que bajen el volumen para poder dar retro, si no, no puedo. Saludos.
1: Chuta y mi pucha y ya, pues, mi pana. ¿Qué hizo por acá, mi pana?
2: Buenas noches, muchachos.
1: ¿Qué dice?
2: ¿Cómo puede ser posible que deje hoy el mando el 18.8 y deje a dos muchachos de 0.8? Saludos, guagua, saludos, Javi. Buen programa, papá. Dele para adelante.
1: Bueno, eso sí es verdad, digo, mijo. Chao. Es que lo que pasa es que Jorge Abrigo es 18.8 de toneladas. Sí. Aquí estamos cero grasa, mijo. Harto.
3: Finish.
1: Sí, sí, hasta agua, mijo. Nada más. Nada más, mijo. Harto. ¿Cómo se podría decir? A ver, harto. Harto H2O.
3: Harto chocolate.
1: Sí, sí. H2O. A ver qué dice por acá. Dice, mijo Rey, dice, de poniendo la bachatita, moriré bebiendo, dice. Y sabe otra anécdota, dice, que me pasó estando borracho. Me fui a parar en la. En la costa, dice, hijo. Y sin saber por qué, dice. Ay, a veces, sí, no sé, no.
3: ¿Usted no ha hecho eso?
1: No. Yo hasta el día de hoy nunca he hecho eso.
3: Yo sí he hecho eso.
1: Limpio y sano, sí.
3: Yo también una vez hice ese chiste. Estábamos amaneciendo con los panas y decimos, vamos a la costa, vamos a la playa. Yo que estaba ya a 6 de la mañana he estado ya.
1: Mañana de estar vamos a Yunguillas. Oye, ¿qué dice por acá? Dice, lo más loco que he hecho es amanecer con mi prima, dice. Es... Y eso que ella estaba a pilas. ¡No! Bueno, ya a veces, ahí sí no puedo comentar mucho a ello. Pero okay. Bueno.
3: Ok.
1: No, es que ya son cosas que a veces ya, sí, el que quiere, quiere, pues ni nadie les obliga a nada, ¿sí o qué?
3: ¿A usted le ha pasado?
1: No, jamás en la vida. Yo, mijo, yo tengo que llegar, como sabe decir mi abuelita, uno tiene que llegar coco, mijo, al altar.
3: ¿Casta?
1: ¡Burro! Sí. Puro trago, no, puro. Ahí está, nosotros seguimos con más de la buena música. Recuerda que estamos con la pregunta de este viernes. ¿Qué es lo más vergonzoso, lo más ridículo que has hecho estando pasadito de copas o estando borrachito, digamos así, ¿ya? ¿Qué es lo más vergonzoso, lo más ridículo que has hecho estando pasadito de copas? Así que pilas a toda la gente. Esta era su previa estación 961. Nos

0: ¿Dónde están esos amigos venenosos? Esos amigos chismosos.
1: Que hoy van a estar ahí ya, viernes.
2: Chuta, mi pana, ya han de estar viendo algo para Zapia. Sí,
0: sí. Oye, no, pero es que en esta vida hay de todo tipo de amigos. Hay el amigo chévere, hay el amigo ponte que dice, ¿sabes qué, mijo? Tranquilo. Si te hubieras tomado, toma, no pasa nada.
1: Hay el amigo sufridor.
0: Claro, el amigo sufridor que dice, oye, se man solo tomando. Solo tomando, se man. No, del Alexander no va a estar hablando. No, no, no, el Alexander nada.
1: Si no, también sabe qué dice.
0: ¿Qué?
1: Uy, se man fierísimo. Chuta. Mi amigo, y ve esa hembrota que anda jalado.
0: Chuta, ahí está el, la bella y la bestia.
1: Del guagua no estarán hablando.
0: No, no, no, no. Yo, mijo, ni novia no tengo, mijo, nada.
1: Es.
0: Amigo, mira, uno anda soltero en la vida. Lo que pasa es que los oyentes justamente me decían, guagua, no se casará, guagua, no tenga novia. Está bien, mijo. Cómprese parlantes, cómprese algo para el sonido. No estoy gastando, dice.
1: Qué buen consejo.
0: Claro, esos son los panas, mijo. De verdad, de verdad, de verdad. Oye, tenemos un mensaje por acá. La gente se sigue reportando. Saluditos, acá tenemos un audio. Buenas noches.
3: 961, 961. Buenas noches. Lo más loco que uno ha hecho fue manejar un bus. Dije, estoy bien, pero en medio camino ya no me acuerdo nada. Chuta. Amanecí con el bus adentro de la casa de mi abuelo, con las vigas clavadas en el parabrisas.
0: No.
3: Y así quería agarrar turno. Qué locas.
0: Oye, no, son cosas que a veces uno dice, bueno, yo creo que la mayoría ha dicho, chuta, ya de aquí ni más, oye.
1: Siempre pasa.
0: Sí, sí. Todos dicen eso, ya de aquí ni más. Y total, pasa un mes, máximo hasta dos meses, mijo, le acepto la promesa. Ella otra vez, mijo. Dice, wow, buenas noches, dice, me podría poner la canción Casi Casi, dice, gracias. Solo para mi pana J. Pablín, ¿cómo está? Buenas noches. Así que un abrazo inmenso para toda la gente. Ya sabe, si hoy quiere ganarse unos dos pollitos, déjenos sus dos nombres, dos apellidos y número de cédula. A ver, ¿quién se gana hoy? Dos pollitos, para que el día de mañana vaya a disgustar, no, casi digo, disgustar con su familia, ¿sí? Para que vaya ahí con los peques.
1: Vaya, a lo mejor
0: reponte y mañana, mijo, sea el cumpleaños de su ser querido, no sé, y mijo, imagínate llevarte un pollito.
1: Ya solo tendría que estar en la tortita nomás.
0: La torta, compra, mijo, ya está, mi vida. Ahora mismo, sus dos nombres, dos apellidos. Ya, nosotros vamos a hacer el sorteo. ¿Qué será? A partir de las 11:30. Sí, 11:30
1: sí,
0: sería.
1: 11:30.
0: 11:30 por ahí vamos a hacer el sorteo. A ver quién se gana esos dos pollitos. ¿Quién se gana esos dos pollitos? Así que pilas a todos los muchachos, a toda la gente que está escuchando la Suprema Estación. Nosotros ya venimos con más de la buena música, señor. Mi estimado Esteban, casi digo. Mi estimado Javi. Nos vamos.
1: Oiga.
0: Nos vamos a la pausa comercial.
1: No creo.
0: Oye, dice por acá, ve. Ya, por favor, mi estimado Javi, ya tome nota, por favor. Tome
1: ya, ya.
0: Nota ahora mismo, porque el pueblo está hablando. Oye, ya le digo el nombre, a ver. ¿Ya está listo?
1: Ya.
0: A ver, déjame ver por acá, déjame ver. Casi pongo los. Iba a poner el otro fondo, pero bueno, ya nada. Hola, guagua, dice, anóteme, soy Emily Noemí, dice. Vea. Anótele, ahí está el número. Será ideal nomás en el WhatsApp.
1: Aquí está otro también, dice, sí. Artemio Michel Pluas Mesa.
0: ¿Ves, hijo? Tremenda mesa, mijo, Ahí está. Saluditos también para toda la gente que se sigue inscribiendo. Saludo para Rodrigo también, vea. Saludita para la Gaby, buenas noches. Oye, qué chévere, ve. Escucharon pollito, mijo, ya está el WhatsApp reventando, mijo. Ya venimos con más, se viene algo de Romantic Day. Así que prepárate, mijo. Ya venimos, esto es el Traca Traca Show.
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0: Y ahí estamos con algo del Romantistay en esta noche. Un abrazo para toda la gente que se sigue reportando a través del 0999-961-961. ¡Qué chévere! ¡Qué bacán le estamos pasando en esta noche! Ya sabe, más música, menos bla bla. ¿Sí? Para que estén escuchando tranquilos. Y no dice sol hablando, Dios mío, en la mañana, tarde, noche, Dios mío, solo bla bla.
1: Ya dice, ya cállate,
0: hoy. Ya, hoy, ya descansa, hoy. A ver qué dice por acá, la gente se sigue reportando. Dice, me podría poner Mis ojos lloran por ti de Big Boy. Buena canción también, ya. Voy a, sí, justamente le voy a poner esa canción despuesito, ya. No hay problema, mi pana, el Pablín. Tenemos un audio por acá, escuchemos qué dice la gente. Buenas noches.
2: Hey, Guau Abrigo.
0: Ele.
2: Y Javier Bruja DJ. Excelente, excelente programación, muchachos. Porca, la bendiga, vete. Ya no te me parece pollito. Pilas, muchas gracias.
0: Ya, listo.
1: Edwin Lucero, anotado para el pollito.
0: Anótele, anótele. 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
3: Así que
0: pidas a toda la gente que quiere ganar su pollito. Nosotros vamos a hacer a toda la gente que se anote, a toda la gente que participe, pues vamos a llamar según el número que toque. La mano virgen hoy va a ser el DJ Javi. Él va a ser la mano virgen.
1: Bien virgen.
0: Sí, sí, bueno, tampoco. Ni tanto, pero bueno, lo importante es que está con salud. Oye, pero ya sabe, vamos hoy a ver la mano de mi pana Javi, a ver qué tal.
1: ¿Qué tal esa mano?
0: Claro, qué tal, a ver si es, que a lo mejor es una mano buena o es mala mano. Vamos a ver qué tal. Así que un abrazo inmenso para todos ustedes. Ya saben, Guagua DJ, ¿para cuándo la chicha? Dice, hijo, mi hijo, no sé, mijo. Sí, querrán chicha. Confirma para confirmar, ¿quieren chicha o no quieren chicha?
1: ¿Qué chicha quieren?
0: Pero si ustedes tienen que decir, abriguito, por favor, deje poner chicha. Entonces es la abriguita de decir sí o no. Porque yo, mijo, vengo recargado con todos los poderes.
1: Así que ya sabes. Todas las esferas del mundo.
0: Sí, sí, sí. Así que ya sabes, nosotros estamos recargados con todo. Mira, hijo, yo traje mi. Yo siempre traigo mi piano. Es la primera vez que lo voy a hacer escuchar al Javi, mi
1: piano.
0: A
1: ver, a ver.
0: Déjame poner un poco. Por favor, regale un poquito de delay.
1: ¿De monitos?
0: Déjame ver un ratito. Pues sí, juema.
4: Los puntos cardinales.
0: Ahí va.
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0: Gracias a la Suprema Estación venimos nosotros.
1: Desde Ambato.
0: Déjanos, es que lo que pasa es que estoy en do y es en re.
1: Oiga, sí, por favor.
0: Estoy en
1: más monitos, no escucho.
0: No escucho, mijo.

0: quieren, mijo? ¿Qué más quieren, mijo? Ya ves.
1: Déjame ver.
0: Ya venimos para presentarnos. Déjame ver si me acuerdo otra melodía por acá. Creo que sí tenía. Déjame ver. Esto creo que era en mí o en fa o en sol, no sé. Déjame ver por acá. No, falta un poquito de delay. Alzando un poquito de delay, señor sonidista.
1: Delay.
0: Eso, por ahí. Hijo, del ultra tumba, mijo.
1: Chuya pata. Está bueno para Halloween.
0: Ahí está, mijo. ¿Qué más quiere, mijo? Algo, me acuerdo, mijo. Ya. Ver, déjame ver otro. Por acá. Hijo.
1: Ahí estamos, excelente.
0: Ahí está, al pelo, mijo. A ver qué dice la gente por acá. Buenas

0: noches. ¿Qué dice el Alexander? A ver, ¿qué dice?
1: El Traca Traca Show. Sí, Jorgito Abrigo es el 18.8
2: segundos.
1: El guagua, ¿cuál es, pues?
0: Yo soy el 18.
1: Póngase ahí la medida.
0: Yo soy el 18.8, pero en horas, mijo. Nada de segundos ni nada, mijo. En horas, mijo. Yo soy el 24-7, mijo. El que nunca duerme. Saludito para toda la gente que sigue reportando. 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
3: El ganador.
0: O la afortunada, sí, de ganarte un pollito. Así que pilas. Nosotros seguimos. Mi pana DJ Sammy.
3: Antes que nos vayamos, quiero mandar un saludazo para un panita ya. En la motorista El Cebollar, ¿no? Para mi pana Jonathan, ¿no? Para la licorería Sakura Licorera.
0: Hijo, ellos van a estar el fin de semana.
3: Para Sakura Licorera, ¿no? Así que pilas para todos los que despente. Allá en El Cebollar, la motorista para mi panita Jonathan. Pilas.
0: Ahí es para Cash Pijo, entonces. A ver, ¿qué dice por acá? Buenas noches, saludo para Roberto.
4: Buenas noches, el Traca Traca Show con Jorge Abrigo y el hechicero DJ. Saludos desde la Florida, Estados Unidos. ¿Qué fue con la chichita? ¿Qué pasó esa chichita, pues? La chichita puñalera, por favor. Gracias, Jorgito, saludos.
0: Ahí está, un abrazo inmenso para toda la gente que escucha el Traca Traca Show por la Suprema Sesión.
3: Oiga, mi guagua, perdón que moleste de nuevo.
0: ¿Qué pasó?
3: Pasa que este Jonathan es lento.
0: Él chuta.
3: Dice que...
0: No ha grabado el saludo.
3: Que grabe el saludo, dice que de nuevo...
0: No, pero es que tú también tienes que contar hasta tres, pues, mi hijo. A ver, ya, mijo, ya cogí el celular, ya agarró el celular.
3: Ya.
0: Ya, ponga en grabar.
3: Ya,
0: listo, a ver.
3: Ahora sí.
0: De 3, 2, 1, dale.
3: Quiero mandar un saludazo para mi pana Jonathan, allá en la motorista soy El Cebollar, allá para la licorería Sakura, allá, así que pilas a todos mis panas y mis amigos, quieren irse por allá, El Cebollar, allá, vayan allá, que mi pana le atiende súper bonito.
0: Y si va de parte de la 961,
3: ahí hay un descuento de una ahí para, saludos para mi pana Jonathan, allá, allá en la licorería Sakura, pilas.
0: ¿Qué es Sakura o Sakura?
3: Es Sakura.
0: Ah, es Sakura.
3: No, no es Sakura, es Sakura. No, habla en serio.
0: No, por eso que de repente.
3: No, nada
0: de repente,
3: que ver.
0: Por si acaso. Dice, guapa DJ, ponga chichita. Ya, mijo, ya, qué chulo. Vamos con la chicha. Déjame ver qué dice por acá. L. No se le escucha, Celita, por favor. Mándenos otra vez el audio. No se le escucha, por favor. Saludos de Chicago, guapa DJ, ponga chicha. ¿Dónde está la gente que quiere la chicha? Mira, porque hoy día han venido muy chicheros. ¿O qué pasa? ¿Qué sucede? ¿Que mi pana, el Jorge Abrigo, no pone chicha?
3: No, sí pone.
0: ¿Ah, sí pone?
3: Sí pone.
0: ¿Y por qué no quiere que pongamos nosotros chicha?
3: No sé.
0: Qué mal ha visto y nosotros.
3: Dice que nosotros somos muy propios, dice.
0: Ah, bueno, ahí es otra cosa. Bueno, es entendible. Deja ver por acá. Ahí está.
3: ¡Hijo de
0: esas no! A ver, ¿qué más quieres, mijo? Ya me sé todas, mijo. Ya, sino que no me dan apertura, ¿no?
3: Tenemos audio de...
0: La Celita. Celita. A ver, ¿qué hizo por acá? Buenas noches.
5: Buenas noches, señores de la Suprema, del Laberinto Suprema. Sería tan amable para ponerme la canción. Quiero con magia latina.
3: El Diosito.
5: Y me anota para los pollitos. Yo me llamo Sergio Orfelina Brito Campo Verde. Gracias, una bendecida noche. Que Dios les bendiga, muy amables.
3: Mande.
0: Recuerden que es el Tracatraca Show, mi querida Celita, ¿ya? No es el Laberinto Supremo ni nada. No. Hable bien.
3: Tenemos cara de muertos, pero no somos.
0: Dice por acá, Bobita DJ, no se olvidará de la rocolita. No, mijo, eso ya está fijo, mijo. Ya, tranquilo, eso está hasta con alarma, mijo. Tranquilos. Ya, ¿qué dice por acá? Tenemos otros audios. Buenas noches.
4: Ahorita que estoy escuchándoles bien, ¿cómo ha cambiado la voz del Jorge Abrigo de la semana pasada acá y de la bruja también? ¿Qué pasó? Cuéntenlo. ¿Qué pasó con la chichita? La chichita, vamos con chichita, por favor.
3: Ya venimos con la chichita.
0: Esas no.
3: Mijo, ya.
0: Mijo, no por nada tomé 3 años de clases en YouTube. ¿Sabes? ¿Qué piensas? ¿Qué son? No cuesta.
3: No,
0: que
3: no cuesta. Las buenas noches están viendo.
0: Hasta cumbia peruana te toco, pero déjame.
3: ¿Ves? Maestro.
0: ¿Eh?

0: ¡Wow!
1: Ya ve, mijo, ¿qué más quieres? Chuta,
0: ¿no ha hecho?
1: Esas son clases de YouTube, nada que.
0: ¿Sabe cuál falta?
1: ¿Cuál?
0: La del Chavo.
1: ¿La del Chavo?
0: Claro.
1: ¿Cuál es la del Chavo? ¿La del Chabón o qué?
0: No, no, no, de mi pana no está hablando, por favor.
1: No, no, él ya está durmiendo.
0: O puede ser que le esté.
1: No, no, no, nada.
0: No, nada.
1: No, no, no, no. ¿Qué dice por acá? A ver, ¿qué dice? Buenas noches.
2: Traca, traca, show, buenas noches. Guau, DJ, póngase mi gran amor de los invasores. Aquí desde el amarillito de amanecida para darle con todo. Gracias.
1: ¿Qué dice? ¿Por qué dice mi pana Gregory? Dice, a ver, guau, una cumbia argentina. A ver, a ver, a ver. Ya toqué. Argentina quiere ahora, dice. No, no quiere peruana, mi.
0: Ya no. Argentina es que quiere.
1: Argentina, de chuta, mijo. ¿Y ahora cuál te puedo? ¿Cuál te puedo complacer, mijo? Es que ahí sí ya no he practicado mucho cumbia argentina. Solo cumbia peruana he estado. Usted también ya pide mucho. Ya para la próxima semana, te prometo que vengo practicando más. Sí, sí, yo solo sé chicha, mijo. Deja ver eso ahí.
0: Yes.
1: Ya, mijo,
0: ya.
1: Así que pilas, ya venimos con la chichita pistolera. Esa es la Suprema Estación 961 en la programación de El

0: Nadie, pero nadie se muere. Bueno, así dice la canción, no sé. Vamos a escuchar qué dice la gente por acá. Sigan reportando. Buenas noches. Hola.
1: ¿Cómo están, muchachos? Buenas noches, buenas noches. Póngale algo ahí de Azucena Aymara.
0: Hijo de mí.
1: Saludos, saludos.
0: Ya mucho le metió a Azucena Aymara. Saludito para Luciana debe ser. Un abrazo inmenso para Luciana. Saludos para toda la gente que está trabajando, a la gente que está por el parque industrial, a la gente que está

0: están en planes de divorcio. No sé, no. Hay hombrecitos que también a lo mejor están despechados. Salió peleando con la mujer le dejó afuera. Y la gente se va reportando. Buenas noches.
1: ¿Qué dice Traca Traca Show? Buenas noches. Ponga Lilita de Rockstar, Rocío. Gracias, Supremos.

un DJ de verdad. El DJ cariñoso. No me tiran. Saludito para mi pana Javier. Saludo para el Sebas. Sebas, un abrazo, mi ñaño.

que irme a hacer el pelicure. La madrina está que, mija, mañana tenemos que levantarnos pronto porque tengo que ponerme un vestido todo que ver. Sí, a lo mejor ahí el esposo también dice, mija, mañana tengo que ir a irme a cortar el cabello. Sí, tengo que irme a cortar el cabello y que voy a ir a estar así pelón. No vale. Así que pilas a toda la gente a organizarse. La gente que está ya pegándose también esos, ¿cómo se puede decir? Esas

0: mi canción. I love you. Uy, hable bien, saluditos. Hola chicos, buenas noches. Un saludo para el chico Salchi, dice, ves, hijo. Él sabe que quién soy. Uy, que trabaje duro, dice. Que trabaje duro esta amanecida. Dice, bueno, ni tan amanecida. Dice, saluditos, Traca Traca Show desde New York, escuchando por Radio Box. Dice, si se podría poner, por favor, el tema de Frecuencia Latina de Puro Amor. ¿Qué dice por acá? Buenas noches. Dice, ¿me podrían ayudar reportando? Hace media hora me transporté en un taxi desde las Américas al sector del Sol, dice. Aparentemente creo que se me cayó $300, dice. Es por una necesidad, dice. Un abrazo. Bueno, a nuestro amigo que a lo mejor recuerda que había agarrado a lo mejor una carrera desde las Américas por el sector Las Puertas del Sol, debe ser. ¿Ya? Por favor. Ahí de repente se encontró esos $300. Ya, si quiere le paso el contacto por acá o comuníquese aquí al número de la Suprema y le paso el contacto. Yo sé que los taxistas son de buen corazón. Eso sí, eso siempre. ¿Qué dice por acá? La gente se sigue reportando. Buenas noches.
1: Aquí reportando un hombre varonil.
0: Es, hijo.
1: Aquí ya saben, muchachos. Como siempre, los hombres aquí siempre activados mientras trabajamos toda la noche con buena música. Por favor, ayúdeme con la canción La mitad de mi vida de Byron Caicedo.
0: Hijo de mi hijo, ya.
1: Muchas gracias, buen programa. Sigan para adelante y con energía.
2: Otra también puede ser. Pilas mañana, comadrita. Yo ya digo que tengo una carrera soguis y nos vamos a donde ya sabe. Nos quedamos por ahí nomás. Vamos prontito, pero para que nadie nos vea.
0: Uy. Dice por acá, buenas noches, mi pana Waltercito Shawi, también que está ahí conectado. Un hito de Troy los Reyes, dice, heridas de amor, por favor. Listo, ya le voy a poner esa canción también. A ver, yo veo. A ver, deja. Aquí está una mujercita, dos, tres, cuatro mujercitas y tres son. Más mujeres conectadas que varones. ¿Qué pasó a los varones? Saludos para nuestros amigos que están de la cooperativa Taxi Brasil, la cooperativa Taxi Rosalía. Saludos para toda la gente que está trabajando. A ver qué dice por acá. Buenas noches. Saludos para el Davo.
3: ¿Cómo así tan noche ustedes? Son como gallinas, a veces que se va prontito.
4: Saludos, muchachos. Saludos.
0: Mi hijo ya toca, mi hijo. Ya no, no, ya dije algo. Yo, si quieres que esté en el turno, mijo, hágase ver con algo. Si no, nada que ver. A ver qué dice por acá. Saludito a Boba DJ, excelente programación desde Queens, New York. Ahí es un abrazo para toda la gente que está allá en los Estados Unidos, a la gente de Queens, a la gente de Danbury. Ay, casi me atoro.

0: El tributo internacional para mi nuestro, digamos, yo creo que casi la mayoría hemos escuchado esas canciones, Javi.
1: De ley.
0: Casi la mayoría hemos sido de la vieja escuela, hemos escuchado las canciones de Héctor el Father. Así que pilas. Ah, vamos a hacer ahí un tributo con todos los muchachos. Van a ser algunos colegas de otros medios de comunicación también. Y nosotros también, como siempre, la carita feliz.
1: Presentes.

0: chicha.
1: Las canciones de Héctor el Madre, vamos a hacerle versión chicha. De todo, mijo. Así que pilas a la gente de Gualaceo, nos vemos allá en la carreta.
0: Pilas, pilas, entonces mañana nos vemos allá en Gualaceo. A los que le quieren conocer a Guagua, a Loco Shanta, o al Javi DJ, ya sabe.
1: Bueno,
0: no, no que, se asustarán nada
1: que
0: más.
1: Que tampoco es la gran cosa, mijo, pero bueno, ya. Ay, cualquier cosita va a salir. Bueno, así que nosotros seguimos, mi pana DJ Javi. Continuamos desde la Suprema Estación 961, el Tracatá.

Y ahí vamos ya finalizando la chichita pistolera, la chichita pistolera. Dios mío, la gente con la chicha, ¿cómo se activa? Un abrazo para toda la gente que sigue reportando sintonía. Recuerda dejar tu reporte a través del 0999-961-961. Así que pilas. Aquí va un mix. Solo pianito, mijo.

Y yo quiero saber si les está gustando o no les está gustando. Si no, ya para botar el piano, mijo. Pero para nuestro amigo Javier Beltrán también, que dice, joven guagua, dice, el de los pianos locos, porfa, la canción.

0: Y ahí estaba el show de la chicha pistolera. Amigo, ¿qué más ya? ¿Qué más quiere ya? ¿Qué? Gracias a todos los amigos que estaban ahí. Dale y dale y dale. Que escucha y escucha. Que sí, que no sé qué. Que chuta y pucha y que le mucha y no sé cuánto. Así que un abrazo inmenso para toda la gente. Nosotros seguimos con más. Ahora vamos con algo de baladitas. Algo así medio ya más suave. Ya no. No, ya. Ahora sí es el momento ya de relajar. Ya relájese, siéntese, ya ha sudado mucho. Oye, el Javi mismo ya está sudando, mijo, ya. Pero bueno, gracias a toda la gente que está escuchando la Suprema Estación. Este es el Traca Traca Show. Así que ya saben, muchachos. Vamos ya, después de una pequeña pausa comercial. Y ya regresamos con más del Traca Traca Show.
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0: Esclarece la aurora el bello cielo. Otro día de vida, oh Dios, nos das. Gracias a vos, Creador del universo, oh Padre nuestro que en el cielo estás. Nuestras voces unimos al concierto que el universo eleva en vuestro honor. De la tierra, el cielo, el mar profundo, oh tierno Padre, magnífico Hacedor, conservad nuestras almas sin pecado. A nuestro cuerpo da fuerza y salud, a nuestra mente iluminad piadoso un rayo benéfico de luz. Por nuestro Ecuador lo suplicamos, por la Iglesia elevamos oración, por nuestros caros padres y familias, porque dichosos los hagáis, Señor. A nuestros gobernantes, dales tolerancia, que entiendan a nuestro pueblo sediento de justicia. En vuestro santo nombre comenzamos este día de vida que nos das. Haced que lo acabemos santamente, oh Padre nuestro, que en el cielo estás.
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0: estamos, señores? ¿Cómo estamos, mis panas? ¿Cómo estamos en este fin de semana? Nosotros siempre puntualitos estamos acá ya. Bueno, son las 6 de la mañana ya. Nosotros siempre para acompañarles con lo mejor de la música ecuatoriana, con lo mejor de la música. Esas las que bailamos en las fiestas populares. Esa fiesta nosotros le ponemos acá a través de 961, a través de la Suprema Estación. 6 de la mañana con 11. Son las 6 de la mañana con 11. Buenos días. ¿Cómo has estado? ¿Qué tal? Allá en España es casi al mediodía. Para ustedes un gran abrazo. Buenos días o casi buenas tardes ya. Y como siempre nosotros ya estamos recargados de lo mejor, de la mejor energía, de lo mejor de la música ecuatoriana, para complacerles a todos los amigos. Nuestra compañera de fórmula, nuestra compañera de compañeras acá en la Suprema 961, Jennifer, bienvenida, buenos días.
1: Jaimito, te decir, hoy día se ha madrugado. Buenos días, mis queridos supremos, arrancando con todo el ánimo, estamos ya al aire aquí en Laberinto Supremo. Como dijo mi compañero, listos y precisos ya con la mejor música, la mejor chicha, Jaimito.
0: Sí, lindo. Ya, ya los amigos deben estarnos tomando la lista ya, los amigos sí, de la mañana, sí, ¿no?
1: Por fin ha madrugado de decir, se ha despertado temprano. Oiga, apenas, a ver, voy madrugando, ¿qué es? Jueves, desde el jueves, Jaimito, de las 6 de la mañana ya estamos.
0: Ah, sí, sí, sí, sí. Me parece que están en algún proyecto, Jennifer, ¿no?
1: Sí, estamos con algunas sorpresitas ya para nuestra gente suprema para este mes de octubre. Noviembre, diciembre tenemos, pero este mes de octubre estamos haciendo un par de cositas ahí.
0: Claro, sí, sí, le vemos a también Juancho en el noticiero lanzaba la expectativa también. Se viene algo, se vienen cositas.
1: Mismo. Se viene algo, le podría decir algo oscuro.
0: Ajá, sí.
1: Sí, algo tenebroso por ahí.
0: Extraordinario, qué lindo.
1: Ahí vamos a estar asustando a la gente, más o menos así.
0: Sí, sí, sí, sí. Se viene, digamos, el terror mundial.
1: Sí, más ya. O menos.
0: Va
1: sí.
0: Por ahí, ¿no?
1: Para que se vayan preparando, visiten nuestras redes sociales. Ya saben, tenemos bastante contenido de la Suprema Estación para que nos entienda de lo que estamos hablando, Jaimito.
0: Qué lindo, un abrazo bien fuerte para todos los amigos que siempre son seguidores de la Suprema Estación, seguidores de la música ecuatoriana, seguidores de nuestra programación, y siempre nosotros decimos, aquí estamos para brindar esa música. 6:14, ¿qué le parece si vamos con un poquito de música y luego venimos con la preguntadera y todo, ya?
1: Sí, Jaimito, dele nomás. Parece? Póngale
0: 6:14 de la mañana, a través de 961, a través de la Suprema Estación, nosotros le brindamos lo mejor de la música.

0: y señores, amigos, damas y caballeros. Nosotros siempre con la misma alegría de poderles agradecer a todos los amigos que están con nosotros en la mañana del fin de semana. Como que la garganta no quiere trabajar.
1: Tú me hizo trabance. Algo pasa. En vez de trabándose, está trabance.
0: Atorance.
1: Atorance. Hay que tomar agüita. Ya está, prepárenos un café. Sí, nunca no. hemos tomado café.
0: Así
1: aquí,
0: no.
1: no.
0: Sí. De verdad.
1: Venimos solo con la esperanza de regresar a la casa a desayunar, Jaimito.
0: Y hablando solo de la gastronomía en la mañana.
1: Claro, ya. ¿Quién le sabe poner usted el café, Jaimito?
0: No, yo por lo general soy de las aromáticas.
1: Ah, Jennifer. Ya. Ajá. Pero un día me brindó una tacita de café con...
0: Ah, no. ¿En serio?
1: Sí, claro, fui a su casa y fuimos a las fiestas de Tark y todo eso.
0: Ah, ya, pero ya es un año. Ya.
1: Sí, pero ahí usted le puso un ingrediente ahí.
0: Yo de un año ya casi no recuerdo.
1: Bueno, y le entenderé porque bueno, pasa, ¿no?
0: Bienvenido a los 40.
1: Sí. Oiga, creo que era cedrón.
0: Ah, ya, cedrón, sí, es un montecito.
1: Sí, eso. Cedrón, usted tiene que traer el cedrón, entonces.
0: Ah, ya, claro. Si no, ya le hacemos una aromática, una belleza.
1: Hable serio, Jaimito, se ha olvidado ya.
0: Sí, oiga, no puede ser, no, que me olvide de hace un año.
1: Si ayer nomás es.
0: No debe ser, no. Así no
1: en
0: se
1: En los
0: vale.
1: ayeres, como ajá. dicen. Sí.
0: Déjeme poner este fondito, Jennifer. Sí le decía que en Tarqui claro. se viene un concierto. Mañana es el concierto de Antología.
1: Mañana
0: Deleites Andinos y estará para los que somos quienes nos gusta la carcajada, nos gusta la risa. Estará Cholo Juanito, Richard Douglas. Mañana le pongo este fondito ya para seguir conversando. Antología. Buena para quienes somos amantes del folclor. Este grupo peruano estará mañana con nosotros.
1: Hoy hay ganas de. Ahora sí, ahorita como está lloviendo una.
0: ¡Ah, caramba, no!
1: Ese era un canelacito ya.
0: Verdad.
1: Sí. Porque una pescuezuda no ha de ser ahorita. Chanchay.
0: No ha de ser.
1: Sí. Lindas esas canciones.
0: Sí le gustan a usted.
1: Claro. Como lo decía en Guaranda, cómo bailaban este tipo de canciones.
0: Ah, no imagínese. No, pues antología.
1: ¿Qué será para, bueno, este temita será para bailar o para
0: No, yo creo
1: llorar.
0: Que para escuchar, yo sí. creo que para escuchar. Excelente, antología. ¡Wow!
1: Para cantar con un purito ahí.
0: Exacto. Para cantar totalmente ahí con la amada, con el...
1: O dedicarle al cucaracho.
0: Con la dura de la casa, ajá. ¡Ay, ay, ay! Mañana, escuche esta frasecita, verá, escuche.

0: Ay, ay, ay, la Pachamama.
1: Ha nacido para el amor, caramba, entonces. Sí.
0: Y ni le pongo esta, escuche Jennifer, verá, tenga la bondad acá. Este se llama Aléjate.
1: Ya otra cortavenas.
0: Esta es otra, por favor.
1: Debe
0: estar
1: tapando el alcohol de aquí, por favor.
0: De una vez,
1: no sé el de manos, pero ya.
0: Este lleva un bonito mensaje, esta canción, Aléjate.
1: Sí, que es él.
0: Vamos a escuchar, verá, Jenny. Vamos a escuchar.

0: Home. Aléjate. Unas buenas canciones. Obviamente mañana va a haber un tremendo show allá en Tarqui. Ahora la lluvia, no sé cómo estará la lluvia. Estos días está lloviendo.
1: Oiga, ese es el problema, ¿no? Ay, buenos sí, conciertos, buena lluvia también.
0: Vamos a enviar el saludo para nuestros amigos de Cumbe, también están de fiestas. Qué lindo, un abrazo muy especial para ellos. Gracias a los señores quienes nos han hecho la invitación también. Dice, darás una vueltita por Cumbe, pero no. Vamos a irnos a Antología, después nos vamos a Cumbe.
1: Después
0: ya.
1: Vamos a ver si alcanzamos.
0: ¿Dónde están de fiestas también? ¿Sabe dónde, Jennifer?
1: ¿Dónde, Jaimito?
0: En Tarqui hay full fiestas, como decía usted.
1: Ya.
0: Está en Chaullayaco, es una comunidad que pertenece a Tarqui. También están de fiestas. Hoy están con Byron Caicedo.
1: Buenazo, Dios sí. Mío, mi segundo papá. Sí, yo le digo mi segundo papá. Como usted sabe, ya yo me crié con esa música.
0: Ajá, sí.
1: Claro. Todita las mañanas.
0: Tenemos mensajes, vamos a compartir con ustedes. Mientras vamos diciendo mañana a partir de las 2 de la tarde allá en la parroquia Tarqui, tremendo evento, Antología desde Perú, estarán Deleites Andinos y el Cholo Juanito para un poquito de risa, un poquito de humor también. Esto será mañana, pero vamos a leer los mensajes, Jennifer.
1: Oiga, Jaimito, a ver, aquí desde tempranito me dice... Yo dije octubre, sorpréndeme y vaya que me está sorprendiendo.
0: Ah, ¿qué? Por la Jennifer. Llegó
1: con
0: la Jennifer.
1: La Jennifer que hoy ha madrugado aquí activo el fercho de la unidad 380 de la compañía Cuencana. Hoy en la línea 24. Saludos y un buen día, bendiciones.
0: Ay,
1: sí,
0: ay,
1: hasta
0: ay.
1: Yo mismo me sorprendí que he madrugado hoy día. Sí, sí. No, sí,
0: no,
1: sí,
0: pero,
1: sí. Ya.
0: No, no, está bien, ¿no? Está bien.
1: La responsabilidad ya.
0: Decía Jennifer, yo tengo problemas con el transporte, pero ya lo resolvió, ¿verdad?
1: Sí, espero ya que el chofer quede de largo, ¿sabes? Ser mi papá.
0: Ah, de aquí se
1: sí,
0: va de largo.
1: De aquí,
0: ya.
1: Ojalá el chofer ya quede contratado, si vamos a hacer un contrato y todo. Sí, sí.
0: Vamos
1: sí.
0: A escuchar qué dice la señora Celita. Señora Celita, ¿cómo estamos? ¿Qué tal? Buenos días, un gusto saludarle, señora Celita. Aquí está señora Celita. Hola.

0: Buenos días, mi señor Jaimito Chiqueza.
1: Hola.
0: Buenos días, mi bella Jennifer.
2: Buenos días.
1: Él, señora.
0: Sería tan amable de ponerme la canción Desdichas con Paulina Tamayo. Gracias, que Dios les bendiga. Un bendecido día.
1: Desdichas.
0: Muy amable, les habla Celia Brito.
1: Claro, señora Celita, cómo no, encantado de ponerle todas esas canciones que usted nos pide. Cómo no, encantado.
2: Claro, Celita, despierte todavía, pero lindo que tenga el tiempito para mandarnos el audio.
1: Claro,
2: ahí.
1: Sí.
2: Linda la gente que se reporta a estas horas ya.
1: Imagínese, todavía es temprano, ¿no?
2: Sí.
1: Bueno, en España está mediodía ya.
2: Dalinda ya se está reportando, pero aquí dice, ya llegaron, amiguito supremo. Sí, mi querida Dalinda, ya estamos aquí, hecho plasta. Pero estamos aquí.
1: Ahí vamos.
2: Sí, aquí está. Estamos, mi querida Dalinda, ya, complaciendo ya.
1: Ajá, sí.
2: Sigo, Jaimito.
1: Desdicha, ¿de quién dijo la señora Celita?
2: De Paulina Tamayo.
1: Dijo. Ay, ya.
2: Sí.
1: Le voy a buscar acá.
2: Usted
1: para
2: es el experto.
1: Claro, para complacerle más que todo.
2: Luchín Ramón nos dice, buen día, laberinto, Jaimito, ahora sí está cambiando la Jennifer, que llega pronto los sábados, que ya no le... dice que ya no le quieren en la casa, dice. Esa es la señal. No camella, dice. No, sí camello, sí.
1: Claro, ¿cómo no va a camellar?
2: A ver, ¿qué dice por aquí? Estoy tratando de leer por aquí. Ha escrito algo raro, ¿no? Vamos a leer eso. Vamos a ver, chicos. Tenemos mensajes de audio también.
1: ¡Ah, ya! Vamos a poner entonces los mensajes de audio a los amigos que nos escriben a través del 0999-961-961. Hola, mi pana Felipe, buenos días, ¿qué tal?
3: Saludales, señor.
4: Saludos, Jaimito, desde el Amarillito. Y ese minero que la Jeff viene de Tona de Radio.
2: Mande.
5: Buenos días.
1: Ahí está. Caramba, vea.
2: Oiga,
1: ¿cómo?
2: Sí.
1: La audiencia estaba pendiente.
2: Oiga,
1: de que era la llegada de la Jennifer.
2: Yo pensé que era un cero a la izquierda, pero sí me han sabido escuchar. Oiga, gracias, les agradezco bastante, mis queridos supremos.
1: Sí, ¿no?
2: Sí, lindo, gracias por el cariño. Por acá, caramba. William nos dice, buenos días a la familia suprema, esperando que se encuentren bien. Como siempre, el grupo de Pasta Vita, All Sidebrook, Connecticut. Saludos cordiales para Har y Jaimito. Aquí nosotros ya estamos laborando, como siempre, pasando nuestro reporte de sintonía a la carita feliz. Bendiciones para todos. No, ahí nos mandan unos videitos, Jaimito. Están,
1: ay,
2: dale, cocinando por ahí.
1: Claro. Desdicha de Paulina. No le encuentro, Jennifer.
2: Oiga, para mí que se equivocó o algo así, ¿no?
1: No sé, debe ser esa. Pero bueno, no. Ya le va a seguir buscando, no hay problema.
2: Pero póngale unita ahí cualquiera
1: claro.
2: De Paulina, eso. Miren nomás cómo hay están saludando por ahí.
1: ¡Ah, caramba!
2: ¡Pastavita!
1: No, sí, de verdad. Wow. Un abrazo para ellos.
2: Desde los New Yorks.
1: Vea, este es de Margarita Lazo, pero no es de Paulina Tamayo.
2: Es

0: toca los avisos parroquiales ya. Avisos parroquiales.
1: Este sábado 25.
0: Para la minga del agua. Sí. Todavía mi comunidad necesita. Ahí en Culianchapa todavía pasamos la lista en los altos parlantes. Sí. No estoy tan lejos de la historia, Jennifer.
1: Sí, por favor, al señor Jaime Chicaiza.
0: Pico y pala.
1: Acercarse, por favor.

0: zumo del agua. Está con multa de $2 y $20 por no haber asistido a una amiga.
1: Es el colmo, ¿eh?
0: Demasiado.
1: Yo soy que usted dirige el agua.
0: La gema de estar por ahí, que bestia, como si no le pagáramos, diciendo.
1: Sí, que, ¿dónde se irá a gastar eso?
0: Ay, ay, ay. 6:40 de la mañana. Tenemos algo de la preguntadera, Jennifer, también ya para poder poner en contexto, por favor.
1: Sí, sí.
0: Encantado,
1: sí.
0: Por favor.
1: Claro, ya estamos aquí listos y preparados. Una pregunta sencillita nomás.
0: Ya.
1: Dice de la siguiente manera: ¿Qué objetivo o sueño has cumplido estos últimos meses? ¿Qué estamos en el mes 11?
0: Día 10.
1: 10, ¿no? 10,
0: claro.
1: Día 11, ya, pero ya mismo.
0: No, ya mismo, ya. Sí, es que ya están armando el arbolito navideño. Sí, sí. Ya están algunos puestos la botita en la entrada de la vivienda, todo, ¿no?
1: No sea una media sucia, sí, pero ya. Bueno, esa es la pregunta del día de hoy. Así que chatea con nosotros a través de nuestro WhatsApp. Estamos listos para leer esos mensajes. ¿Cuál es el objetivo que ha cumplido estos últimos 10 meses, Jaimito? ¿Usted qué ha hecho? ¿Se ha comprado algo que tenía usted en mente, alguna cosa o nada que ver?
0: No, sí, sí me ha faltado el tiempo, Jenny. Yo decía, este año es. Yo quería seguir una especialización, digamos, en mi área. Ya. Pero decía, este 2026 y no he podido cumplir, Jennifer.
1: Nada todavía.
0: No he podido cumplir.
1: ¿Por qué?
0: No, yo creo que a pretexto del trabajo.
1: Sí, sí, pero acá nos dice, este año ni chance me dio de casarme, dice.
0: Ah.
1: A ver si para el otro, dice. Sí, sí, sí.
0: A ver si encuentra ya.
1: Ojalá. Pues.
0: Bueno, ya debe estar, sino que no le propone nomás.
1: Eso puede ser.
0: Debe ser, ¿no?
1: Sí, debe ser, ¿cómo saben decir? Complicada, no sé, alguna
0: claro,
1: cosa.
0: Claro, la relación está complicada, no, pero no creo.
1: Por acá puede ser, dice, me compré un auto que llevaba años queriendo comprar. ¿Tener?
0: Ay, ay, ay, ay,
1: sí.
0: Ay, ay.
1: ¿Qué más puede ser?
0: Claro, hay algunos objetivos también. Sí, casi sería como los objetivos, ¿no?
1: Dice, por aquí cumplí los 10 meses sin aparecer en las noticias ni preso, dice. El mayor logro, ¿no? El mayor sueño o el mayor objetivo es que sobrevivimos 10 meses ya.
0: Claro, ya, claro. Ya estamos en el décimo mes. ¡Wow!
1: Sí.
0: Como dice nuestro compañero, octubre, sorpréndeme, ya estamos sorprendiéndonos.
1: Oiga, yo no era un sueño, pero sí era un objetivo y sí, sí se cumplió este año, Jaimito.
0: Ah, ya. ¿Se puede contar o no se puede contar, Jennifer?
1: Sí, se podría decir que sí.
0: Por favor, queremos saber los sueños de Jennifer.
1: Bueno, mi sueño era estar aquí todo el tiempo en la radio y pues bueno, se cumplió, Jaimito.
0: ¡Caramba! Ahora sí.
1: Se puede decir que tengo un ascenso, se puede decir.
0: Ah,
1: sí, ¿no?
0: Ah, ya
1: sí,
0: no está sí, mediodía, Jennifer.
1: Ya no estoy mediodía, estoy todo el día.
0: Ahora sí. Es tu jornada hasta las 5 o 6.
1: Hasta las 6 de la tarde.
0: 6 de la tarde, sí. 2 horitas de almuerzo.
1: Algo que nunca pensé, pero qué bonito, o sea, que se cumplió.
0: Qué bien, qué lindo. Un aplauso para Jennifer, un aplauso, qué lindo.
1: El 2026 está muy bonito para mí. Me va mal en el amor, pero bien en el dinero. ¿Qué es lo más? ¿Qué es lo más importante, Jaime?
0: Escríbanle a la Jennifer, por favor.
1: No, gracias.
0: No, bien no, está Jennifer, bien, qué lindo. No, una excelente compañera Jennifer también y gracias también a la jefa que le ha considerado. Y ahora está ya siendo parte del staff de la Suprema Estación.
1: Oiga,
0: buen
1: sí,
0: trabajo.
1: Yo dije, jefa, ¿qué me vio a mí? Dijo, le vi el talento, dijo.
0: Así, bien.
1: Sí, así me dijo.
0: Caramba, qué lindo.
1: Gracias, sí, a la jefa, no, le agradezco bastante a la Suprema Estación y nada, también por el, ¿cómo es? Por el aprecio que metí de la gente también. Sin eso, sin ellos no sería nada posible, Jaimito.
0: Exacto. ¿Sabe qué nos dice Adrián? Buenos días, Jaimito. Con razón, hasta que llueve estos días, dice la Jennifer, ha madrugado.
1: Oiga, sí,
0: y hoy, por favor, pueden ponerme la canción Remiendos y Pedazos. Ah, buena canción también. Mamita Lu también está haciéndose presente por acá. Le vamos a poner el audio de Mamita Lu. Hola, Mamita Lu, ¿cómo estamos? Buenos días.
2: Jaimito, buenos días, ¿cómo amanecido? Dándole un lindo principio de mes para usted también, que todo para la señorita Jenny, para todo, y dándole gracias a papito Dios que nos ha despertado de sueño profundo. Que Dios les bendiga para todos ustedes. Un saludito allá a mi familia en San Miguel Sayón, sí, aquí en Chacarrumi, San Joaquín, oyéndoles a todo volumen este fin de semana, aquí bailando con las ollas. Que Dios nos bendiga. Y mañana también estamos de fiesta en San Miguel de Sayón, sí, también. Salud de todas las fiestas comunitarias.
0: Mami.

0: mamita Luz. Siempre pasa de fiesta, la mamita Luz.
1: Sí. ¿Qué dijo? ¿Que estaba florera o algo así?
0: Siempre pasa. Si no es en las comparsas, en la florera. Ah. Si no es en las comparsas, en la florera. Mamita Luz, devota de muchos santos. Lindo.
1: Claro, claro, sí. Lindo, pero tenemos bastantes fiestas entonces aquí en nuestro Azuay, en nuestro Cuenca.
0: Bastantes fiestas. Díganos, de pronto por ahí están de fiestas también. Diga acá, Jaime, fiestas, vendrá también. Nosotros le hacemos la invitación más que todo, para que el público pueda conocer y pueda mirar. Ya le vamos a atender. Vamos, señoras y señores, con un poquito de música. La preguntadera de la mañana era Jennifer, por favor, para dejarles ahí en expectativa.
1: Claro que sí, dice de la siguiente manera. ¿Has logrado? ¿Qué propósito has logrado estos últimos 10 meses? ¿Te compraste un carrito? ¿Te reconciliaste con alguien? Cuéntanos a través de nuestro WhatsApp, ya sabes, estamos leyendo tus mensajes, así que nos vamos con más música.
0: Nos habían pedido Arremiendos y Pedazos, se llama esta canción. Bien, adiós, bien. Buena sugerencia. Buenos días.

0: bienvenido la Jennifer. ¿Cómo están los mensajes para la Jennifer hoy?
1: Oiga, Jaimito, sí. Como decía, qué lindo cariño de la gente.
0: Hermoso. Oh, están felicitándole por lo que está acá en la Suprema de tiempo completo y todo eso, sí, ¿no? Lindo, sí, ¿no? Sí. Un abrazo.
1: Por acá tenemos audios. Comenzamos a leer mensajes, Jaimito, ¿no?
0: Claro, encantado, por favor, encantado.
1: Patrick, la Suprema, saludos a mi bella familia y mi bello Hualancay. Somos Cancha Cuchito Ecuatoriano, Ecuavolley.
0: Ah, lindo.
1: Nunca falta la saludito para Canchas Cuchito, ¿no?
0: Canchas Cuchito Ecuatoriano, para mi Bessy. Tenemos mensajes también. Don Julio nos ha escrito. Hola, don Julio. Buenos días, don Julio.
2: Muy buenos días, familia 961, reportando la sintonía de Chicago, Pamba. Licenciado Jaime, ¿qué tal? ¿Cómo está? Muy buenos días, feliz sábado. Señorita Jennifer, qué placer, qué entusiasmo escucharla tempranito, a madrugado, oiga, viera. Qué lindo, qué lindo. Pero se ve que anda con deseos de un rompope, de un café con punta, de dando un café con huanchaca para que se le quite ese deseo, no vaya a fracasar. Bendiciones, bendiciones, maestros.
1: El Jaimito tiene la culpa. Oye, canciones rompevenas, yo creo que rompevenas, sí, sí.
0: Llegan al chungo.
1: Hoy, así, tempranito uno quiere que llore ya. Se van a hacer las 7 de la mañana, ya mi gente se empieza a despertar. Por ahí algunas personitas están ya en los transportes, yendo al trabajo, los señores choferes también. Y las personas de seguridad, como decía Jaimito, tal vez regresando a la casita a dormir, a descansar. Uh-huh. O para quienes tienen emprendimientos también, recién, o sea, están desvelándose toda la noche y pues regresan a sus casitas.
0: Ajá. El abrazo para los amigos que hacen el emprendimiento de la parte de la gastronomía también. Los amigos que hacen los desayunos, los almuerzos, ellos son los que se despiertan temprano. Es el caso de mi pana Darío, allá de Tayloma de Tarqui. Era a las 5 de la mañana, ya está en el mercado porque va a abastecerse de productos muy frescos para hoy tener ya los almuerzos ricos, almuerzos del mediodía. Los pollitos asados, los cuyes asados. Darío, lindo, y está acompañándonos, dice. Está escuchando acá la Suprema, mandar un saludito.
1: Vea nomás, ¿y qué mercado abre a las 5 de la mañana?
0: No, la mayoría de los mercados, Jennifer.
1: Sí,
0: la vez anterior, sí, se acuerda que traje unas uvitas.
1: Sí, sí, ya. verdad.
0: A las 4 de la mañana se me quitó el sueño.
1: Entonces ellos.
0: La jefa me dijo, mañana hablamos, así me dijo. Entonces ya pues mi mente estaba como que volando así. Entonces a las 4 de la mañana ya ni el sueño
1: la
0: me llegaba.
1: La única que me quita el sueño, la jefa.
0: Entonces salgo a las 4 y media de la mañana, ya digo, mejor me voy, digo, al centro.
1: Ahí van las uvitas.
0: Y ella coge fortaleza, la levanta la cabeza y dice, cuando regresas hablamos, dice. Ya digo, ya nada, voy, siquiera voy a alimentarme. Sí. Me fui a las 5 de la mañana a un mercado.
1: Wow,
0: y había
1: gente,
0: Jennifer.
1: Bastante.
0: Haciendo comercio ya. Vean, no en nomás. Su mayoría, porque dice que la su mayoría ya en total al 100% es a las 6 de la mañana.
1: Claro.
0: Pero sí le diría en un 60-70% que ya estaban ahí los comerciantes.
1: Pero es bastante, bastante.
0: Temprano.
1: Gente. Entonces, ellos, ¿qué estarán a las 4 y media por ahí?
0: Yo me imagino.
1: Oiga, sí.
0: Porque nos ha dicho Darío, sabe que yo a las 5 de la mañana ya estoy haciendo.

0: haciendo las compras ahí, las verduras y todo lo que se requiere para poder hacer la parte de la gastronomía y poder vender los almuerzos al mediodía. Hace unos ricos pollos asados también, mi pana Darío.
1: Ay, no hable de comida ahorita, gente, por favor. Oiga, no tomé ni agua hoy día. Nada, sí, no he traído ni mi botellita de agua. Nada de nada, Jaime. Soy limpia hoy día.
0: Acá el vecino no abre la tienda. Si no nos fuéramos a ver una botellita de agua.
1: Sí, y así a las 8 al estar.
0: Y así como Darío, habrá varios comerciantes, ¿no? Varios amigos de los restaurantes que ya a las horas de la mañana ellos ya están de regreso a sus locales comerciales.
1: Son quienes nos deleitan con su comida, Jaimito.
0: Rico, pues la gastronomía.
1: Ir a pegarse un almuercito ahí.
0: Claro.
1: Oye, el olorcito a carbón también.
0: A mí se me gusta el pollito asado.
1: Sí, bueno.
0: Pues el pollito asado con el ají de casa.
1: Riquísimo.
0: Eso sí, no me darán los ajís de marcas, no. Ají de casa es lo lindo, ¿sí o no?
1: No le gustan las cosas de marca.
0: No, si eso es que viene de botella.
1: Sí,
0: no,
1: medio raro. Es el
0: no, ya cuando botella. No hay igual ya toca consumir, pero el ajecito de casa tiene que ser la especialidad también.
1: Oiga, con tomatito de árbol, algunas
0: ajecitos. Yo me fui a almorzar esta semana, me invitaron a almorzar en un lugar lindo, ¿no? Y ¿sabe cómo me dieron el ají molido en piedra?
1: Debe ser otra experiencia.
0: Sí, y me dan en la misma piedra, ¿verdad?
1: Sí, qué rico.
0: Qué rico.
1: Eso que parece como tipo mayonesa, es riquísimo.
0: Y con pepa de sambo.
1: Vea nomás, qué belleza. Rico, y ya se me vino a la mente unas cascaritas con un motecito y el ají por ahí. Sí, las personitas. Diga.
0: René Medardo está por ahí, digo, saludos, un abrazo, René Medardo. Gracias también por la sintonía. Por ahí está mi pana Flavio también. Dice, estoy saliendo a ver si hago algo donde mi amigo Eric dice, mi pana trabaja en la construcción. Pónganle el lucir a mi pana, pucha, una belleza.
1: Denos brazotes de tanto mezclar.
0: Caramba, ellos no necesitan gimno.
1: Claro, es su tocayo, pero él mezcla otras cosas.
0: Claro, imagínese.
1: Se mezcla música.
0: Qué rico.
1: ¿Para qué nos dice? ¿Cómo no va a ser infaltable la Jennifer si el Gus y el Che le nombran todito los días? Oiga, sí, ellos saben hacerme bullying de lunes a viernes.
0: Ay, sí.
1: Dice, vos ya debes tatuarte un taxi, me saben decir.
0: Ya está mejor el Gus, ¿no?
1: Sí, ya, mucho mejor.
0: Ya está mejor. Ahí lo escuché y estaba bien.
1: Ya jode hoy de nuevo.
0: Ok, cuando vino los primeros días, que era quietito.
1: Ay, que no le veo a usted la reunión.
0: Con amor.
1: Compañeros, me dieron un cabezazo y
0: a veces mal. Tenemos que tener esas bueno, eso quiebre para él porque está joven, un quiebre momentáneo, digamos, claro. Y ahora de nuevo a la cancha. Después.
1: Claro, eso sí, dijo, no puedo nada de bala. Y al tercer día ya estaba, pero que salta y brinca y que le molesta al abogado. Sí. Y no es normal, ¿cómo es el Gus? ¿Cómo es la actitud del Gustavo?
0: Claro.
1: Así es el Gus.
0: Hola Jaime, buenos días. ¿A cómo está la entradita? $20, panita. A $20 está la entradita ya para Tarqui. Antología, están Deleites Andinos y el Cholo Juanito para la parte cómica. Los amigos que están preguntando también. Sí, ya le voy a hacer un videito en la tarde. Me regalaron unas entradas también. Voy a hacer en la tarde un live, Jennifer.
1: Ya.
0: Ahí en la casita, como quien hoy no tengo eventos.
1: Hoy no hago nada.
0: Voy a regalar unas entradas. Me dieron los organizadores unas entradas. Ojalá ya me hagan llegar también de forma física para poder decir, aquí están las entradas de cortesía.
1: ¿Usted tiene algún propósito ahí en ese evento?
0: No, estamos invitados. Nos han invitado y se sabe que usted que está en los medios regalando unas entradas. Y yo, claro, encantado, no hay problema.
1: Ay, chévere, entonces, Jaimito. Tenemos fiesta. Voy
0: a mandar a dejar una a la Jennifer también.
1: Sí, de dejando por ahí.
0: Claro, si no.
1: Sí. De buena, yo sí voy.
0: Ya, muy bien.
1: Por acá tenemos otros mensajitos. Oiga, bastantes mensajes. Dice, ¿qué más pesar que Jennifer ese milagro aquí escuchando desde Turi? Dice Félix Yunga. Así suceden los milagros, lo bueno tarda en llegar, así soy yo. Mentira, mi estimado Félix Yunga, le mando un saludo también. Aquí tenemos a Flaquito, nos dice, éxitos, Dios los bendiga, excelente programa, reportándose Flaquito Víctor.
0: Lindo. Caramba, también. Un abrazo para Panchito Sinchi, de saludando a la Jennifer, por favor.
1: Hola.
0: Panchito, en las 6 de la mañana me mandó un mensaje y dice, estoy trabajando. ¡Caramba! ¿Dónde hay hombres así?
1: Fox, en Cuenca. Cuenca, en Ecuador también hay.
0: Acá nos dice.

0: un pana que le enviemos un saludo para Maribel de parte de un admirador que le quiere muchísimo.
1: Ahí está, como, para Maribel, lindo. Como los viejos tiempos, mandando el mensaje por la radio, ¿no? Ya.
0: ¿Qué pasará cuando le dijeran saludos para Jennifer de parte de un admirador? ¿Usted qué se le viene a la mente?
1: ¿Quiénes nomás no se me vienen a la mente? ¿Y ahora cuál será? ¿Será este?
0: ¿Y ese es
1: el otro? No sabemos, ¿eh?
0: Ah, no, pero ya me dice de las iniciales F, entonces ya un poquito más ya.
1: F
0: ya va
1: poca.
0: Direccionado, ¿no? Sí. Dice F, ¿qué puede ser? Fernando.
1: Fabricio.
0: Flavio. ¿Qué más? ¿Qué
1: más? Francisco.
0: Ah, puede ser Pancho, ¿no?
1: Sí, oiga, nos sigue enviando los mensajes, seguimos leyendo por ahí. Recuerde que tenemos la preguntadera. Coméntenos cuál es el objetivo, el propósito que ha logrado estos últimos 10 meses del año. Así que vamos a estar leyendo por aquí. Jaimito, ¿usted me decía algo de eso, no? Que usted quería estudiar, ¿no? Y que no.
0: Sí, o sea, quería hacer una especialización en algo. Sí, no me he dedicado también. No me he dedicado para las fiestas, para eso sí.
1: Para eso sí. Para hacerse cargo del agua. ¿Sí?
0: Ay, sí. Primerito.
1: ¿Qué dice? A ver, dice. ¿Para qué nos dice? Mi logro es que estos últimos años me he despertado antes de las 9.
0: Ajá. Ah, caramba, los fines de semana, me imagino, ¿no?
1: No sé, solo dice antes de las 9. Supongo que debe haber sabido dormir bastante tarde, no sé.
0: Puede que también tenga un trabajo eso hasta las 10 de la noche, pongamos. Hoy venía poniendo yo combustible acá y me comentaba, dice, casi estoy ya a mis últimas horas porque yo tengo el turno hasta las 6 de la mañana. Y digo que son los turnos rotativos y dice, son 3 turnos, son de entran a las 6 de la mañana hasta las 2 de la tarde. Primer turno. Segundo turno desde las 2 de la tarde hasta las 10 de la noche. Y el tercer turno desde las 10 de la noche hasta las 6 de la mañana.
1: Uy,
0: y así nos tocan, ¿no? Rotativos
1: sí,
0: algunos.
1: Sí.
0: Entonces él tiene que despertarse a las 9 de la mañana, claro, porque trabajó en la noche, pues. Si salió del turno a las 10 hasta que ponga algo en el estómago ya a medianoche, entonces está bien que descanse sus 8 horitas.
1: Eso sí, Jaimito. Ajá. Es el trabajo más complicado. Por acá nos dice, mi logro es no pelearme con mi suegra ni una sola vez en las fiestas, dice. Ay, sí.
0: Oye, acá me manda un saludo, Jorge. No sabía que estaba viniendo Antología Tarki. No, sí, pana, ¿de serio? Dice, yo casi me pego el viaje. No, Jorgito, no, acá Tarki. Váyase mañana. Mañana, Antología, allá en Tarki.
1: Hoy.
0: Hay algunos amantes de la música latinoamericana, del folclore. A mí me encanta.
1: Jenny, ¿tiene por ahí alguna cancioncita de, cómo me decía, Meléndez Andinos?
0: Deleites Andinos. Claro, sí, claro, sí. Que le pongo, por
1: solo
0: favor.
1: Solo me acuerdo ese pedacito que dice Deleites Andinos, solo esa parte.
0: Ajá.
1: No se me viene ninguna canción a la mente.
0: Muchas canciones, ya. Y le voy a poner una de fondito también,
1: sí,
0: ya.
1: Póngale nomás.
0: Encantado. Ahí, son las 7 de la mañana con 9 minutos. 7 de la mañana con 9 minutos. Aquí en la cabina de la Suprema Estación 961. Nosotros vamos a continuar con más de la programación del fin de semana. Vea, vamos a bailar ahí, Jennifer. Esa es. Caramba.
1: Allá.
0: Esa también, o puede ser esta un poquito más ecuatoriana.

0: acá nos mandan un datito que un compañero comunicador también va a estar allá. Dice, chévere. Un abrazo, un abrazo. Bienvenido a nuestro lindo Tarqui también allá. Pasamos solo de fiestas nosotros. Ya, Jennifer dice, oiga, ustedes, ¿cuándo descansan? Solo ya, pues de ya. Fiestas. No, y ahora ya se viene noviembre, ya se viene diciembre.
1: Uy, sí, estos meses son más de fiestas todavía. Sí. Debo decirle bienvenido a mi mundo.
0: Esta es otra canción, Jennifer. Nuestro juramento se llama esta canción.
1: Claro. De Ley de Sandino.

0: mal en el amor porque usted quiere. Así veo un mensaje yo acá.
1: Así estaba leyendo. ¿Será?
0: No, ¿será?
1: ¿Será? No le veo importante en estos momentos, la verdad.
0: No, no es no es mi prioridad.
1: Ahorita no, joven. Es que en unos 3 años ha de ser. Hasta ver si me compro un avión, cualquier cosa.
0: Pero si está joven, ¿qué? No.
1: Ah, ¿para qué?

0: Súper tan a tan temprana edad ya, ya. No, no. Mejor ya. Más adelante ya un infarto y listo.
1: Si fuese el caso suyo, si ya estuviese con el amor de su vida al lado, ya, o al menos conociéndole, ya conociéndolo, apartamos desde ahí, conociéndole.
0: A ver, a ver.
1: Conociéndole. ¿Qué tan tóxica fuese usted con su pareja?
0: Yo nada que ver. Yo tóxica no soy.
1: Ahora, en el caso supositorio.
0: Supositorio. A ver, ¿cuál es el caso supositorio?
1: En el caso de que su novio es de los medios de comunicación, entonces tiene que cubrir los eventos, tal y cual como le toca a usted cubrir los eventos.
0: Ya desde ahí ya.
1: De pronto le sale por ahí un eventito que tiene que ir a la animación, que tiene que ir a la activación. Usted nada de celos, ¿no?
0: No, la verdad, no. Él ha de ver qué hace. Igual, si hace alguna cosa, él es el que sale perdiendo. Yo no. Nada que ver. O sea, a mí no me gusta revisar teléfonos ni nada.
1: ¡Ah, caramba!
0: Sí. Eso sí, como siempre le he dicho, como la hacen, la pagan. Así, así que ni se vaya a quejar.
1: Pero usted está en modo venganza.
0: No. Es que bueno, no sé. Yo pienso así, ¿no? Si uno encuentra cualquier cosa, ¿qué show va a hacer ni nada? Se hace lo mismo y listo. No pasa nada. Claro.
1: Ay, ya, dije eso.
0: ¿Para
1: mi
0: qué
1: pana?
0: Complicarme. Ay, yo la vida. Claro. Es dando.
1: Ah, no.
0: Sí, yo pienso así, Jaimito. No. Yo no estoy para estar viendo nada.
1: No, pero yo digo allá. Usted, imagínese.
0: Sí, pero a ver, su esposa, está de conversar con su esposa.
1: Claro,
0: oye,
1: claro.
0: Sí, oye,
1: sí, le conoce.
0: Usted no le da celos, está de conversar, no he conversado.
1: No, pues ella dice, no, es que usted está yendo a trabajar y... No, pues yo también, ¿para qué? No he dado pretextos acá, un chico salido. Casi se me salen las alas.
0: Casi le creo.
1: Sí.
0: Sería de vez, dijo por ahí.
1: Ah, ya, pero en su caso no se complica usted.
0: No, yo soy una persona cero. No me importa lo que haga mi pareja.
1: Dando, dice.
0: Yo confío en lo que haga y como le digo, ya sí, me falla, ¿qué puedo hacer yo? Nada.
1: Sí, disculpase por una sola vez, aunque sea.
0: Oiga, si me es infiel, le disculpo, pero hasta ahí nomás.
1: Ah, o
0: bien,
1: sea.
0: Bien, gracias, vaya nomás. Con Dios y ya. Muchos hombres más hay. Claro, sí, yo soy así.
1: Admirable su fortaleza, Jenny.
0: Es que me ha pasado. Se lo digo porque yo ya he sido, obvio, todos somos tóxicos en alguna ocasión, ¿no? Pero uno ya aprende, ya, o sea, ya. Uno ya deja ir, ya. Si no es para uno, no es para uno, ya.
1: Pero ¿y qué quedó la humilla del sacerdote cuando estás tú en el altar ya con el amor de tu vida, sentado ahí de blanco, todo un elegante, tus invitados, todos unos sucos invitados con la corbatita de Michi y todo.
0: Corbatín, claro.
1: Corbatín, toda una belleza. Y dice, ¿saben qué? Señores, esposos, ustedes tienen que estar en las buenas y en las malas. En las buenas, perfecto. ¿Qué entiende usted de las malas?
0: O sea, aguantaré cacho, yo no.
1: No creo que sea eso, ¿no?
0: No, yo creo que eso no es parte de esa frase, ¿no? Nada de infidelidad ni nada, sino... Yo creo que puede ser en la economía, en la salud, como dicen, la salud, en la enfermedad, como dice el conocido dicho ese de cuando se va a matricidiar. Entonces yo creo que es eso, ¿no? Yo considero que eso de que perdonar ese tipo de cosas ya no es parte del matrimonio, ¿no?
1: Yeah.
0: ¿Usted sí perdonaría si su esposa se va a hacer cositas por ahí?
1: Yo voy a hablar desde el punto de vista del caballero, del punto de vista masculino.
0: Yeah.
1: O sea, yeah. Yo digo que debe ser súper difícil. Debe ser súper difícil porque hacer si quieres.
0: Pero
1: hacer
0: que
1: si. De que te hagan, no sé si tengamos esa fortaleza. Oiga. De varón, esa fortaleza masculina para decir, oye, no voy a llorar, no voy
0: la
1: a llorar.
0: La mayoría
1: no voy a llorar.
0: De la ideología de la gente, ¿no? Uh-huh. Cuando el hombre se va con otra mujer, con otras cosas, no pasa nada.
1: Uh-huh,
0: pero yeah. Cuando la mujer. O sea, no sabemos qué le pasó a la mujer, tal vez el marido fue malo, se fue con otro. Ay, no, que esta ya estaba con uno, que tiene hijos de este, del otro, entonces es mal vista. Así se da cuenta esa ideología que tiene la gente.
1: Sí.
0: En cambio, un hombre hace eso, pues, es que es hombre.
1: Es que es caballero.
0: Es que es hombre, o sea. Entonces, no, para mí está un poco incorrecto eso pensar, pero bueno, así piensa la gente, ¿no?
1: Sí.
0: ¿Para qué tocar más? Mejor.
1: Claro. Sí. Yo tampoco creo esa frasecita que dice que detrás de un hombre siempre hay una buena mujer. No, falso. Son los dos las que empujan el camino.
0: Exacto.
1: Del bien. Los dos las que empujan.

0: En el barco del matrimonio.
1: Exacto, sí. O sea, no, digamos que no hay que tener fallas, ¿no?
0: Claro.
1: O sea, de ley va a haber fallas, pero intentar sobrellevar el matrimonio, eso sí, es equidad, digo yo, ¿no? Para que funcione bien. Y si va a mentir, mienta bien, que no le cachen, ya. Eso es lo que quiere escuchar el Jaimito. Es así, o sea...
0: Ajá.
1: Si tú estás diciendo que tu esposo es bueno, tu esposa es buena, ¿para qué vas a dañar eso? ¿Qué más te va a aguantar? A ver.
0: Claro,
1: que el esposo.
0: Claro, claro, claro, claro.
1: No me he casado, pero he visto, ¿no?
0: Después toca estar diciendo, aléjate, aléjate.
1: Ya, poniendo esta canción, ya.
0: Otra canción de antología, por Dios. Mañana me lloro, me lloro, me lloro. Jennifer, me lloro.
1: Ya
0: me
1: no.
0: Lloro.

0: Estábamos hablando de ese tema, Jennifer. A mí me quedó la duda de por qué las canciones de antología son, al menos reflejan la tristeza. Y como IA lo sabe todo, yo le pondría acá en la IA y hacía esa pregunta. Y dice, IA me responde, las canciones tristes de antología reflejan el dolor del primer amor perdido por esta agrupación, por este compositor, la nostalgia y la ausencia del ser, de un ser querido. Por eso,
1: así nomás.
0: Así nomás. Así nomás. Tenemos mensajes, Jennifer, que compartir. Después nos han de... nos han de funar, dice la juventud.
1: Oiga, sí, Jaimito, aquí hay bastantes mensajitos que ya nos empiezan a llegar. Siendo las 7:25 de la mañana ya, Jaimito.
0: 7:25 de la mañana ya están los mensajes. Yo voy a encargarme de los audios. Por acá está Henry. Hola, mi pana Henry, ¿cómo estamos? Buenos días, Henry.
2: Suprema, ¿puede poner música de danza folclórica?
0: ¿Ya?
2: ¿Y a qué hora desde el concierto transmitirán en vivo y en directo?
0: ¿Ya? ¿Dónde está Henry? Henry dice, ¿sí van a transmitir en vivo? Están viendo la posibilidad también de hacer un circuito cerrado, los amigos organizadores, de hacer un circuito para que puedan ver los amigos, de pronto estén en el extranjero. Pero como es un evento privado, entonces no se puede sacar al público también.
1: Claro, ese es el problema. Claro. Ya nada. ¿Por qué no dijo la otra semana? Así dijo, ¿no? Ajá. Para ir ahorrando ya, pues, para el... Hasta a mí me cogió de sorpresa, ya, ni modo, ya.
0: Sí, le decía, lanzábamos la semana pasada la expectativa nomás, y ahora estamos diciendo ya mañana. Exacto.
1: Sí, pero acá nos dice, buenos días, señorita Jennifer, a mí este año no me ha ido de lo mejor.
0: ¿Ya?
1: Por ahí, hola. A ver, dice, a mí este año no me ha ido de lo mejor, pero no me quejo, porque sé que el próximo año será mucho mejor. Saludos desde Ains Hampton.

0: New York.
1: Ay, ay,
0: sí,
1: ay.
0: Sí. ¿Qué pasó, amigo? Bueno, algunas cositas no se dan, ¿no?
1: Claro, no siempre. Pero sí. Así somos los seres humanos. Vamos, caemos, nos levantamos.
0: Sí, sí, sí. Lo bueno es que, bueno, yo lo siento así, cada vez que se acaba un año, uno se regresa desde cero y con la mente más abierta, con las ganas de que el próximo año que viene será muchísimo mejor, como decía nuestro amigo por acá. Justin Jarama nos dice: good morning, ya cumplí mi objetivo, ya está mi casa amoblada, dice, y quizá en diciembre me compre un truck para hacer turismo en Ecuador.
1: Ah, caramba, qué belleza. Lindo cuando se cumplen los sueños. Y un sofá para estar acostado, te me avancé a comprar nada más.
0: Decía mi mamá, echadote. Por acá el viejo Javi nos tiene un audio por ahí, Jaimito.
1: Claro, encantado. Si es que hay un audio, lo vamos a poner. Hola, está el viejo Javi, por favor. ¿Dónde está el viejo Javi? Se ha perdido. Aquí está el viejo Javi. Ah, caramba, nos manda unos trucks. Viejo Javi, buenos días, viejo Javi.
2: Tesis. Buenos días, Manuelito. Mi estimada Jennifer, buen día. Deseándoles el mayor de los éxitos y bendiciones en este nuevo fin de semana y el primero del mes. Diosito, cómo pasa el tiempo ya. Volando. Repostando sintonía, viejo Javi, desde el Control Sur, un saludo cordial y atento a todos, toditos, los patitos amarillos que estamos. Coge, deja, dobla y guasta. Y a las vecinitas también que se están yendo ya al Mall FL, al Mall M10, ahí con sus canastitas, debutando poniendo una musiquita, esa que dice: homenaje a la vida del grupo Venus. ¡Saluda! ¡Oe!
1: ¡Buenos días! Ese viejo Javi, ese entusiasmo que tiene, ¿no?
0: Yo creo que él debe haber sido locutor antes.
1: Tranquilamente.
0: Sí, tranquilamente. Hola, buenos días, amigos supremos, reportando sintonía desde la panadería Taita Pan en Santa María de Sayaucí, Nelson Ayo.
1: Yo sí decía la semana pasada o hace 15 días estaba extrañando a los amigos de Taita Pan, ¿no? Taita Pan, parecía un nombre muy interesante. Decía: ¿cuándo nos vamos a Taita Pan?
0: ¿Y ha ido o nada?
1: No me he ido, Jennifer, no me he ido a Taita
0: Oiga,
1: Pan.
0: Oiga, qué
1: ves. No he podido visitar a Don Clever en el mercado 10 de agosto. Estamos debiendo.
0: Tantas cosas que tenemos que ir a hacer, caramba. Sí. Tenemos que planear bien.
1: Exacto. Bueno, señores, vamos a continuar con más de la programación. Luego venimos con todos esos mensajes que aún tenemos acá, ¿ya? Hola, dice, regálame una entrada. Ya te digo, en la tarde vamos a hacer una transmisioncita. Ya te digo, ya le pongo ahí en la página de Jaime Video. Le pongo a qué hora va a ser la transmisión y hacemos el sorteo. De pronto puede ser el afortunado también de tener una entrada para este tremendo show artístico internacional, porque se vienen los amigos de Antología desde Perú, Deleites Andinos desde Perú. Un show a otro nivel, para la prisa, para la carcajada, para el show, para la comedia. Está el Cholo Juanito y Richard Douglas. 7:29, vamos a poner unas banditas también, ¿ya? Hay problema, señoras y señores. Este es 961, la Suprema Estación en el fin de semana.

0: fiestas de Cuenca, ¿no?
1: Mismo, ya huele a... A chuzo ya.
0: Dicho.
1: Huele a chumir.
0: Esa... El... A ver, se bebe el nombre.
1: Algodón de azúcar.
0: Sí, sí, pero el redondito.
1: Los huevitos chilenos.
0: Huevitos chilenos.
1: Manzanita dulce, caramelada.
0: Exacto.
1: Claro. ¿Qué más?
0: ¿Qué más hay?
1: Los juegos mecánicos.
0: Los juegos mecánicos. La pérdida de los niños.
1: Por favor, está aquí en el escenario la mamá de este niño.
0: Ah, bueno, ahora que ahora hay pantallas. Entonces, como no está en las pantallas, también nos dicen, ponchele, ponchele, ponchele.
1: Sí.
0: Ah, el niño que aparece en pantalla está ahí desaparecido.
1: El guagua que está llorando.
0: Parado la Samia del chica.
1: No, pues así. En Santiago sabe decir que para este tipo de eventos, mejor dejar a la guagua en la casa, porque si no, eso es tan complejo. Se pierden los niños y tantas situaciones que pasan.
0: Exacto. Muy bien, señoras y señores. Nosotros tenemos algunos mensajes para no compartir. Para compartir.
1: Mande. Yo sé que se quiere ir, pero va a ser, Jaimito.
0: ¿Qué está pasando?
1: Se desconcentró.
0: Estos mensajes no vamos a compartir.
1: Y no los voy a leer. Hasta igualito. No, aquí tengo muchos mensajes, pero no los voy a leer. Vamos entonces, Jaimito, de una vez. Para acá nos dice Lauro. Buen día, señorita. Señorita, Farmacia Solidaria, pasaje en pantalla gigante, dice.
0: Caramba, qué lindo.
1: Pero acá tenemos Anilú, buenos días, guapos. Yo recién salgo de la ducha para ir a trabajar.
0: Ay, ay, ay.
1: Dice, duchándose a las 7 y 6 de la mañana.
0: La duchita en agua fría. Ay, ay, ay.
1: Se dice que es bueno, ¿no? Para la sangre, circulación de la sangre, oiga, no sé, de riñones. ¿He escuchado eso?
0: Ahí me dijo el cardiólogo, usted tiene que ducharse en agua fría. Ya me ha hecho costumbre.
1: Sí.
0: Sí, sí, sí.
1: O sea, ¿usted no tiene agua caliente en su casa o sí?
0: Ya hace daño el calefón.
1: Tenía.
0: La jeva me hizo poner una ducha eléctrica.
1: ¿Tampoco valió?
0: No, sí. Ah, sí, a la jefa tiene su ducha caliente y yo tengo mi duchita ahí con una manguerita.
1: Claro, es que ella sí, pues ella le hace frío.
0: Claro.
1: Oye, ¿cómo se va en Tarqui? Tarqui hace mucho frío.
0: Oiga, pero ya, yo toda mi vida, ya 40 años allá. Pues
1: por ahí
0: ya,
1: dicen cuero grueso ya.
0: Sí, ya sé.
1: Por acá Lucy nos dice un lindo día aquí, la Lucy en la unidad 199, línea 7.
0: Ah, qué lindo, Lucy.
1: Bueno, de haber llegado ya desde las 7, nos la mandó a
0: Lucy. Sí, ha de ser, no.
1: Ya nos ha de estar escuchando en sus audífonos o donde se esté dirigiendo.
0: Edwin también está acá como mensaje de texto. Bueno, no, mensaje de audio. Edwin, buenos días. ¿Cómo estamos, Edwin? ¿Qué tal?
2: Esa es la música que le gusta a la pueblo. Esa sí nos encanta. Pero ya saben que yo la vi primero. Buenos días, Jaimito. Buenos días, Javier. Espero que tengan un lindo sábado. Ahorita es madrugando a trabajar, qué pereza. Pero bueno, a darle con toda la actitud, como diría uno por ahí, con fe y un buen café. Bendiciones, que más que papá. Bendiciones, un abrazo. Esa es la música que me encanta bailarla a mí. Bendiciones.
0: Con fe y un buen café.
1: Sí. Lo que dijo, con pereza por dos,
0: ¿no? Sí, no.
1: Por acá, seguimos con más mensajitos.
0: Ya, muy bien. Ya. Gracias a todos los amigos que están con nosotros. Encantados. A todos los amigos que nos escriben a través del 0999-961-961, que es la línea acá de la cabina de la Suprema Estación. Miki Tenesaca estaba de fiesta.

0: Jennifer allá en Ulti. El día lunes estaban haciendo las fiestas allá. Un abrazo para Miguel.
1: Lunes, bien.
0: Sí, el día lunes estaban de fiestas. Ajá.
1: Muy bien, nos dice Miki. ¿Leyó usted el mensaje? No.
2: Sí.
1: Miki, sí. Ah, ya.
0: No leí el mensaje, solo le envío un saludo a Miki.
1: Nos dice Laberinto Supremo, buen día, por favor, la canción Corazón y Pensamiento desde Nulti, el mismo de siempre.
0: Lito, Nulti, lito. Pancito de Nulti para un desayuno extraordinario.
1: Sabroso. Claro. Hola, buenos días a la Carita Feliz, la Suprema 961. Un saludo para el bus urbano de la Cuencana, el Negrito de la Salsa. El 428, linda música. Quiero conocer a esa linda que habla, dice, en esa emisora. Estoy en la línea 3, dice. Ya,
0: ¿cómo
1: caiga.
0: ¿Cómo están las redes sociales, Jennifer?
1: Por ahí en Instagram me pueden encontrar como, le ponen al principio, WF, Jennifer guión bajo Parra. Y en Facebook, Jennifer Parra, está ahí como con la foto de la Suprema Estación.
0: ¿Sabe lo que me encanta de sus redes sociales, Jennifer?
1: ¿Qué cosa?
0: De que usted no es mucho de filtros.
1: Ah,
0: usted
1: sí.
0: Usted es tal y cual, ¿no?
1: Sí.
0: Tal y cual,
1: sí.
0: Muy natural.
1: Sí,
0: bien,
1: sí.
0: Jennifer, bien. Esa es.
1: Que...
0: Esa es.
1: Es que uno ya es guapo, entonces.
0: No, mentira. Necesita la máscara. ¿Para qué?
1: ¿Para qué?
0: Nada de suavizar piel, nada. Perfilar rostro, no.
1: Me hizo acuerdo de un TikTok que había una señora que tenía full filtro así, y ella dijo, pero para eso hicieron los filtros, para usar, pues, dice. No es cierto, es que es así.
0: No, sí, o sea, yo creo que con moderación. Es lo mismo que el maquillaje, ¿no?
1: Claro.
0: Si usas con moderación, te ves muy bonita,
1: sí,
0: lindo.
1: Sí, sí, hay que
0: hay
1: saber.
0: Hay un toquecito. Eso. Pero ya muy maquillada, ya no.
1: Sí.
0: Hasta te vuelves una desconocida, verá.
1: Sí, sí, sí.
0: Una vecina me pasó esta semana, y así rapidito ya.
1: Ya, cuente.
0: Está acá. Estábamos en la Eucaristía, justo estaba en la cobertura de un evento.
1: Ya.
0: Y la vecina se lleva muy bien, pues muy bien, ¿no? Siempre, hola Jaime, hola, ¿cómo está, vecina? Y todo. Y yo pasaba y nada, ni le paraba bola así, porque no me parecía conocida entonces. Después paja así en la salida, dice, claro, claro, ahora no me para bola. Oiga, la vecina, no era la vecina, pues, en serio.
1: Sí.
0: No era la vecina.
1: ¿Qué estaba, pero muy, muy guapa o
0: sí,
1: no estaba?
0: Sí, el retoque estaba, ya no era ella, de verdad. Dijo que había hecho en un salón muy reconocido, que está bien, o sea, si son gustos, está bien, sí. En eso no hay problema. Pero yo no lo reconocí, le soy sincero. Entonces yo digo, o sea, los filtros sí a medida, como con moderación.
1: Claro, eso sí. Oiga, eso una vez me, bueno, casi siempre me pasaba lo que es en las famosas comparsas para el carnaval de allá, de la ciudad de Guaranda. Yo me ponía pestañas, me maquillaba. Entonces, yo no soy mucho de maquillarme porque, no sé, no me agrada mucho.
0: Me consta.
1: Siento que cuando, si voy a un evento importante, uno impacta mucho más porque va más vestida, como casi la gente no está acostumbrada a verle así, ¿no? O sea, yo siento que doy el impacto que necesito. Entonces, como que me gusta estar más sencillita, más cómoda y todo eso. Pero eso me pasó una vez en la ciudad de allá y nadie me reconoció, Jaimito. Nadie. Pero los fotógrafos eran que toma foto. Y después me dijo, usted me dijo que iba a salir en la comparsa. Digo, sí, ahí estaba bailando yo. Y me dice, ¿pero dónde? Porque no le vi. No, ahí estaba. Y le muestro una foto y tenía pestañas y toda la cosa. No, pues así como le vamos a reconocer, me dijo. Si ahí se ha lavado la cara, me dijo. Entonces, así como, pues.
0: Es de acuerdo de otra, no. Andas metido en todo en la comunidad, ¿no? Soy parte, soy brigadista también de la seguridad. Chicaiza, brigadista.
1: Ay,
0: es como el Paulito controlado, sí, de todo.
1: De todo, menos en misa, ¿sabes?
0: Entonces, nosotras hacíamos un operativo comunitario y no siempre en buscar de bienestar también, de bienestar común comunal. Entonces, dice, ya, esta semana con el uniforme tal, porque nosotros tenemos uniforme y todo, ¿no?
1: Ya.
0: Y todo según nosotros, camuflaje, pues nosotros, para que no nos conozcan y todo. Y hacíamos ahí una revisión a los vehículos, en la madrugada al menos, con los amigos también encargados, que son la fuerza pública y todo. Y en eso hay un compañero que casi no se le puede camuflar mucho, pues no. Según él dice, ahora sí, ya nadie me conoce. Dice, nadie me conoce. Total, el señor, el que pasó en el vehículo, ya le hacen la requisa a los amigos de la fuerza pública y todo. Y al último, gracias, don Dieguito.
1: Una cosa tenía que hacer y la hizo mal.
0: Ay, ay, ay.
1: Ay, el hombre, por Dios.
0: Sí.
1: No, pues hace

0: Pasó ya. Uh-huh. De más.
1: A ver,
0: seguimos.
1: Tenemos mensajes.
0: Sí,
1: para no quedarte viendo.
0: Tenemos que continuar mientras se lista Papaboso por ahí.
1: Muy bien, en esta programación del fin de semana, lo mejor de la música ecuatoriana, lo mejor de Ecuador.
0: Esa es. Seguimos con más mensajitos.
1: Claro, encantados.
0: Diego Andrés nos dice: Jennifer, buenos días, deme saludando a mi esposa Anita, que está con mi hija Damaris Mejía, que está cumpliendo su primer mes, y a mi hijita Samantita, que ya se levante, dice.
1: Ya se levante, claro.
0: Sí, felicidades por su programación. Siempre escucho la 961, fiel oyente.
1: Lindo, bien, un abrazo, belleza, gracias.
0: Está taxiando por lo que veo, Jaimito.
1: Ah, y nos mandan una foto entonces.
0: No, más o menos por la foto de perfil, me
1: encanta. Ay.
0: Sí, tiene bien. Un taxi.
1: Belleza.
0: Un amarillito, como le dicen.
1: Lindo.
0: Freddy nos dice. Le va mal el amor. Ah, si usted ya leyó esto, ¿no?
1: Le va mal el amor porque ella quiere.
0: Como dice el gusano, dice, cuente con un servidor.
1: Ah.
0: No echendo, dice. Sí. Está bien. A ver, ¿por qué nos dice? Buenos días, señores. Ponga alguito de Sandrita Boada, dice. Aquí ya trabajando. Ahí vemos las ollitas de mote.
1: ¿Qué será? Que vende, comercializa comida, mira.
0: Así parece, sequito de carne.
1: Rico,
0: ¿sabes? Sí.
1: En la mañana, rico.
0: Sí. Lucy, que nos manda esta belleza de fotografía.
1: Decía el osito en el podcast, y comer mismo es rico.
0: Oiga, sí, comer es vida.
1: Sí.
0: Yo cuando me siento depresiva, me compro algo que de comida que me guste. Se me pasa y ya está. Sí.
1: A mí me llega la obsesión por comer mucho a veces. A mi esposa me trata de limitar porque se dice el cardiólogo.
0: Vas a hacerte panzón.
1: Una presita, pero ya está otrito ahí. Ay, caramba, no será que nos dividimos.
0: Oiga, da miedo, ¿no? Cuando uno está recién cobrado de una, dice, vamos, te invito a comer o a tomar, no sé, una cosa así. Pero la comida es vida, Jaimito.
1: Sí, comer es vida.
0: Sí, saludos supremos desde Brooklyn, ya desde el trabajo, gracias a Dios. Jaimito, un saludo para la hermosa Jennifer, su más fiel fan. Gracias y admirador. Caramba. Por favor, el tema Nunca tuve suerte en el amor. Gracias y un buen programa como siempre.
1: Exacto, son las 8. Nos permite, Osito, unos saluditos nada más. Con eso nos vamos. Chévere, Osito.
0: Que le demos, dice nomás.
1: Lindo, Osito. Gracias. Tenemos unos últimos saluditos ahí para despedirnos ya en la parte final.
0: Por acá, ¿va a ponerle un audio? No tenemos.
1: No.
0: Ya, por acá dice: Buenos días, Laberinto Supremo. Un saludo para Laura Martínez y una canción de Byron Caicedo. No soy de tu clase. Gracias. Life nos dice. Por acá tenemos más mensajitos. Hola, Jennifer. Hoy sí ha habido taxi. Sí, oiga. Sí, hoy día sí. Embromando, toda la culpa la tiene el bus, mapachín.
1: A las 6:00 a.m, 6:05 estábamos saliendo al aire, ¿no?
0: Sí.
1: Dice, bienvenidos a la programación, ya son ellos.
0: Laberinto Supremo. Oiga, sí, ya. Ya les rogué a mi chofer que venga, ya. No, sea maldito, ya.
1: Un abrazo para Jorgito y toda la agrupación musical Miraguas. Están produciendo un nuevo material, Jennifer. Ya hemos de traer también, sí, música.
0: Sí, ya de una. Aquí le ponemos nomás.
1: Exacto. Un
0: apoyando.
1: Nuevo material que están sus amigos sacando también. Algo inédito y lindo. Felicitarles porque es algo inédito también de los amigos. Un abrazo para Jorge y para toda su agrupación musical. Miragua.
0: Mi talento ecuatoriano. Cuencano, sí.
1: Claro, Cuencano,
0: sí. Lindo. Cuando los cuencanos salimos, pero. Oye, aquí en Cuenca es bastante, bueno, bien vista lo que es el arte, ¿no? La música, el canto. También, ¿qué tenemos?
1: Claro,
0: ¿cómo se dice esas cositas que están hechas de barro?
1: Artesanías,
0: sea de madera, sea de barro. Lindo. Pero acá tenemos, dice. El último mensajito, Edison Hernández. Muy buenos días, Supremos. Ayúdeme con la conciencia de Gilberto Santa Rosa. Activos 470, línea 3.
1: Ese es para Osito ya.
0: Abre el osito.
1: Es como la canción de Sabor también, Los Cuernos, ¿no? Sí. Suena bien en los últimos días.
0: Así
1: suena
0: dice el osito, que bastante le piden esa canción.
1: Ajá,
0: porque le solicitan.
1: Estaban pidiendo también esa canción, la habíamos puesto también.

0: ¿Quién es esa canción de...? Y canta la hija de Osito.
1: La guagua, la bendición. Muy buena canción.
0: Buena canción.
1: Me gusta, sí.
0: Ajá, llegadora y para quienes hemos sido parte de los cuernos. Nos
1: traicionados. Nos han puesto los cuernos, ya
0: exacto.
1: Saben.
0: Exacto. Señoras y señores, un abrazo, buenos días. Que todos vayan de la mejor manera. Mañana nos encontramos allá en Tarqui para el concierto latinoamericano de Antología. Así que mañana estamos allá compartiendo un lindo evento también. Deleites andinos y para quienes nos gusta la carcajada, el humor, la risa, el Cholo Juanito y Richard Douglas. Invitada Jennifer, de mi parte.
1: Gracias.
0: Un abrazo. Que nos vaya de la mejor manera y papá Dios siempre nos colme de bendiciones. Buenos días, se queda con el papá Oso. Usted, tenga la bondad en la despedida, Jennifer.
1: Taimito, qué buen evento que va a tener. ¿Llevar a ponchito de agua o bien un ponchito calientito?
0: Sí.
1: Por si las moscas, pues sí, saben decir. Sí, sí, sí. Ha sido un gusto y un placer haberles acompañado un sábado más. Listos y preparados para ver si le vamos a caer por ahí a Jaimito ya en Tarqui, ¿no?
0: Encantado, sí.
1: En Tarqui, sí, sí, sí. Bueno, hoy que le vaya bonito, que venda todo, si está por ahí comercializando algo también, si está de taxista también, que tenga bastantes carreritas. Muchas gracias por habernos escuchado. Esto fue Laberinto Supremo.
0: Un abrazo. Somos 961, la Suprema Estación.
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Cuando son las 8:30 de la madrugada, nosotros llegamos acá. Este es 961 FM, la Suprema Estación, en el fin de semana. Gracias por la sintonía. Quienes están ya conectados con nosotros desde muy tempranito.

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Saludo para mi pana Javier.

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En sintonía. Saludos a Paposito, un verdadero gusto en conocerle, dice Inulti atentamente. ¿Qué dice mi pana Mikis? A la gente linda de Nulti, estuvimos el día lunes en Nultia. Dice Paposito, sírvase una fría, mi nombre, Dios le pague. Muchas gracias. Un abrazo fuerte, loco. Hey, amigo Papá Oso, buen día, buena música. Saludos para mi esposa Maritza y mi hijo Jacob. Acá en Estados Unidos estamos de desayuno con buena música. Qué lindo. Gracias por estar ahí siempre.

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Escuchando 961 FM, la Suprema Estación. El Papaoso mezclando completamente en vivo para toda la gente linda que está en sintonía. Claro que sí. Saludos a Papaoso, te escuchamos en Gualaceo. Un abrazo fuerte, gente linda de Gualaceo.

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Hoy estamos un poco afónicos. Ayer nos ha cogido el frío. Estamos un poco afónicos, sí señor. Hay que irnos a poner la Iñec para echar pilas por la noche, claro. Estuvimos en Parculoma con el Gus Durán. Un saludo para la gente linda de Parculoma. 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Ahí está, sí señor. 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Tengo saluditos para la gente que está conectada con nosotros. Les pido disculpas, estamos un poco afónicos. Ayer por la noche sí nos maltrató el frío. Ese fue el frío. Pero estamos con toda la buena, con toda esa buena vibra para trabajar para ustedes. ¿Qué tal, Papa Oso? Buen día, demandando un saludo y reportando sintonía para Freddy desde 133. Está buena la música, claro que sí. Hola Lucy, buen día, Papalocho. Aquí Lucy en unidad 199, línea 7. Está trabajando la Lucy. Hola Lucy. Buenos días, Papa Oso. Un saludito a mi bebé Dante, que mañana está cumpliendo 3 añitos. Qué chévere. Felicidades para el Dante, cumpliendo 3 añitos el día de mañana. Saludos, Papa Oso. Pepito León desde New Jersey, aquí disfrutando de su compañía. Está buena la música.

0: acá, qué chévere. Buen día, Don Oso. Buena musicota. Bendecido día, excelente fin de semana. Saludos, dice, un fuerte abrazo. Ahí está JJ Torres. Papalocho, buenos días, buenas rolas. Hoy sí que está el sábado alegre. Un saludazo para... Un saludazo para el Gaona, dice, ¿ah? Y el Goldo. Gente de Krusty Constructions, ahí está, chévere. Un abrazo fuerte, muchachos. Buen día, papá Oso, su pana Juan Pablo le saluda. Una pregunta, a ver.
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0: Allá está viniendo Juan Pablito, dice que va a traer un huespetito de allá. Ven.

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1: ¡Cuidado!
2: La gente se hizo ocurrida, muchachos.
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2: Controlando el fin de semana, una mezcla de salsa para acompañarlos en esta mañana espectacular de sábado. 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

para el fin de semana. Esta es la Suprema Mezcla con el Papa Oso. Buena música para compartir con ustedes, claro. Saludos, gente trabajadora que está en sintonía de la Suprema Estación. Ya casi vamos cerca del cielo.

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Buen día, papá Oso, saludos, te escuchamos en el Valle de Yunguilla, gente linda, todos los fines de semana sintonizan la Suprema Estación desde el Valle de Yunguilla. Buenos días, papá Oso, para ese malestar de su garganta, toma una cucharadita de miel pura o agrégale un pichito de sal, dice, un té tibio con unas gotas de limón para calmar la irritación. Sí, ayer por la noche estábamos trabajando, estamos un poco afónicos, sí, sí, sí, sí, sí, sí. Pero bueno, toca trabajar, ¿no es cierto, muchachos? Hola, papá Oso, soy el Cholo, un saludo desde Dayton. Todos los días los escucho, todos los días escucho la Suprema Estación. Un abrazo fuerte, mi querido Cholo. Saludos, mi bro, activado con esa musicota, Happy Sábado. Ahí está el Manolito Cabrera. Buen día, Manolito. Papá Oso, queremos escuchar unas bachatitas. Una bachatita, claro.

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0: 11:16, señores conductores, techitos amarillos, buenos días, ya me pone nervioso por acá la entrevista.
1: Amachillos.
0: Señores, momento de presentarte, ya está listo en la consola digital. ¿Cómo estamos?

0: aquí arrancamos la programación del fin de semana al pie del cañón. Qué gusto estar por acá un fin de semana más con ustedes, señor Che William.
1: El hombre que se pegó dos partidos de boli, se ganó los $20.
0: ¿Suaviste esa plata, don Willy?
1: ¿Qué hacías, loco?
0: Sirviendo, Freddy.
2: No sirve para nada, sí.
0: No, ayer sí serví.
1: O sea, te
0: y
1: digo...
0: ni sabes con quién estaba jugando.
1: ¿Con quién?
0: Con Lotes Q, mi hijo.
1: Lotes Q. Le ganaste esas 20 latas a Lotes.
0: No es nada con Lotes Q.
1: Oye,
0: pero...
1: ¿Qué hacía el man?
0: Bueno. Voló.
1: Bien. Esos $20 hoy se hace pedazos en las frías. No, qué va.
0: Esa plata es sembradita, sabemos decir.
1: Sí,
0: prestadita.
1: Porque luego...
0: Es un vaivén.
1: Claro. Bueno, vamos a presentar por acá. Está listo a mi mano derecha. Ajá. ¿Y ahí qué pasó, loco? Ahí está, señor.

0: Vamos a ver qué dice la gente a través del 0999-961-961.
1: ¿Qué están haciendo? ¿Qué están haciendo? Están conectaditos a través de 961 FM. Saludos, chicos. Bonito día aquí con sueño. Dice que está en el 199, en la línea 7. Está la Lucy. Tremendo sueño que se carga una pereza.
2: El sol también, pues el sol que sí, está fuerte, loco.
1: Algo, mala nochadita, sí, de estar, sí, mala sí. Nochadita, sí. No le han dejado dormir, creo, anoche.
2: Sí, ha estado de festejo.
1: ¿Qué estaría haciendo?
2: Sí, ¿qué estaría haciendo?
1: Sí, porque el vecino dijo que ha escuchado palmas, no sé.
2: Palmas. Se le ha dado durísimo toda la noche, pero vamos, tómese algo. Sí, agüita, no sé, algo, mójese la carita, la cabeza.
1: Cosita. Saludos, sí, para el amigo de la unidad 187, también dice, muchachos, encontré aquí una credencial del Consejo de la Judicatura de una abogada.
2: Ya.
1: Le vamos a pasar y vamos a subir a las redes también. Para
2: ok,
1: que,
2: listo.
1: Para que usted pueda encontrar sus documentos. Muchísimas gracias al brother de la unidad 187 de Uncómetro. Un abrazo cordial a todos los amigos de los urbanos que siempre nos escuchan, ¿no? Van camellando full camello, así
2: y
1: que
2: full repórtate, people, ¿eh?
1: Repórtate, saluda, pues
2: saluda,
1: loco, oye. Ya es momento, el WhatsApp está habilitado, 0999-961-961, y por supuesto, también, saluda, pues
3: saludo, compita, saludo, compita.
1: No le digan nada,
2: ¿por qué?
4: Está
2: encimita. Saludos también a través de la www.961.com, escuchando también los Estados Unidos, en Italia, en España, en cualquier rincón de este mundo mundial, le mandamos el saludo para ustedes. Venga.
1: Saludos, muchachos, buen día, reporte sintonía, Freddy desde el 133, buena music. Linda musiquita. Freddy. Amigos de la Suprema, buenos días, saludos por el amor de mi vida. Tati, allá en San Miguel de Ricaurte, dice.
2: El amor de mi vida, hay enamorados, sí, también. Señor.
1: El Miki Tenesaca, ajá, él está en Nulti.
2: Nulti, ¿cómo está? Sí, buenos días.
1: Miki Tenesaca, allá está loco el Mijín, allá está en Nulti, un abrazo.
3: A los años del Miki Tenesaca.
2: Sí. A los años que asoma, ¿no? Está
1: salud
2: bien,
1: para
2: está bien.
1: Cecita García y toda la gente de Retoque Publicidad allá en Ricaurte, saludos cordiales a Cecita. Saluda hoy al grupo de los amarillitos. El Che no, porque el man es Uber, dice.
2: No sé, loco, yo lo que
1: el
2: aparezca.
1: El man entra todo.
2: El que aparezca, yo le hago a todo, bro.
1: El man entra todo.
2: Sí.
1: Saludos cordiales, no hay problema. Señoras y señores, les damos la cordial bienvenida también, por supuesto. Y hablando de saluda, pues hoy vamos a saludar también. Estamos acá con el señor David Ramos, coordinador de Comedy. Quiere hacernos una cordial invitación hoy y mañana todavía. Nos queda para atención para las campañas de ecografías más consulta médica. Bienvenido, estimado señor David, por favor.
5: Muchas gracias. Yo realmente muy contento de estar nuevamente en la Suprema Estación 961, que siempre ustedes nos dan la gentileza de llegar la noticia, la notificación y la bienvenida para la campaña médica que siempre hacemos aquí en esta gran ciudad de Cuenca.
2: De pronto sí. No tiene alguien a quien saludar, eso, porque estamos, saluda hoy.
5: Claro, estamos, no, en verdad, sí. A la distinguida radio escucha de Suprema,
2: qué lindo.
5: ¿No? A toditos ustedes, sí, porque siempre son las personas que nos acompañan y las personas que nos hacen llegar a los pacientes para que puedan prevenir estas enfermedades que por lo general a la larga dan consecuencias fatales si no se ve a tiempo.
1: Sí, señor. 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
2: Claro,
1: sí, señor,
2: claro.
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2: Está llevando a un compañero de pronto.
0: Con mucho gusto.
2: Todas sí, al frente, está sentado ahí.
1: Está llevando, ese ya tiene el hígado hecho pedazos. De llevando, por favor, a ver si
2: llegan, quedar.
3: Tiene la bola de pacientes,
1: ¿no? Llévele y vea.
3: Secretario,
1: si
3: producción. Están sentados.
2: Sí, aquí hay una cantidad de compañeros también que de pronto puede ser, hasta llove en la lista. Sí, pero podemos, ¿no es cierto?
0: Claro,
2: repita la dirección para anotar ahora mismo, ya tenga la bondad.
0: Claro que sí.
2: A ver.
0: En la calle
1: Roberto Crespo
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2: Eso.
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2: ¡Épale!
1: Ahí los esperamos.
2: A Santiago
1: entonces
2: le llevamos en camilla, ¿no?
1: Sí, ahí en papados en doble camilla.
2: ¡No!
1: Bueno, muchísimas gracias.
2: Gracias.
1: Saluda, pues, hoy a través del WhatsApp.
2: Gracias.
1: Saluda, pues, dice por acá, buenos días, amigos del pie del fusil, dice. No, ¿cómo al pie del fusil?
2: Al pie del cañón, señor, se llama ese programa.
1: Sintonía, Full Camello dice, ya que tienen el programa El Cumbión. No, no es El Cumbión.
2: Es El Cumbión, ¿no?
1: Bueno, o sea, sí tenemos El Cumbión.
2: Sí, es el domingo, pero.
1: La madrugadita,
2: sí,
1: ¿no?
2: Sí, el domingo esa.
1: ¿Tienen?
2: Les invitamos.
1: El Cumbión, dice, también en Chanta. Sí, señor, saludos al JJ Terminator Torres, presente. Le mandamos un abrazo a ese Terminator.
2: Sí, en este momento está de pronto cosiendo. ¿Qué estará haciendo, no? ¿Qué estará haciendo? ¿Qué estará haciendo, no?
1: Saludos.
2: Cortando la tela.
1: Al muñequito de Tosta.
2: ¡Uy! ¡Muñequito!
1: Manolito Cabrera dice: ¿Cómo están? ¿Cómo están al equipazo?

0: abrazo de al pie del cañón. Fan número uno, el Manolito Cabrera.
1: Épale, épale.
0: Epta pasa, porque no me saludan, dice, soy el Ferchon, el 380 de la Cuencana, línea 24. Uy, esa línea aburrida también.
1: Hoy vacío.
0: Línea aburrida, la
1: verdad. Vacío, totalmente vacío, ¿no?
2: ¿Cuál es la línea entonces que va así, pero reventando a full?
0: La 7.
1: La 7.
0: La 5. La 100, esa línea es peor.
1: Claro, hasta la puertita.
0: 200, 300.
2: La 27 pasajeros. También creo que va full. Full, full, full, full, full.
0: Sí, es hora pico nomás.
1: Y yo sé por qué.
0: Miraflores, ¿no?
2: Él va a mirar
0: flores.
2: Un montón de...
1: Oye, no.
2: Oye.
0: ¿Quién dijo eso?
1: Oiga, ¿qué tiempo que no agarra el bus usted?
2: Ya de ser Doc Willy unos... 8 años, creo. Sí,
0: pero ya no estás haciendo cocadas, o sea, no.
2: Ya no. No es que ya prohibieron que me suba.
1: Distribuidores.
0: Ahora es dealer, entrega en la casa.
1: Porque el otro día le pregunté, dice, ay, sí, no sé, Don Willy, ahora sí me cogió en
0: eso. Saludos, Gus Bebé, desde el amarillito para el Felipe. La loco.
1: ¡Felipe!
0: Hay tanto amarillito, cuando uno quiere un taxi no hay nada.
1: No hay nada, loco. Nada.
2: Y ese Junior que hay en eso.
0: Dejarán el número. Buenos días, al pie del cañón, a full, el reparador de calzado, el exclusivo, Don Johncito, Don Julito Juela.
1: ¡Julito!
0: Es
1: ¡Julito!
0: Es otro JJ, mijo.
1: Sí. Claro. ¿En serio es?
0: Don Julio Juela.
1: Es otro que dice, ya, ¿qué me estás viendo?
0: Ya que me acordé de Johncito Juela allá en New Jersey, también me mandamos un abrazo, ¿no?
2: Estará viviendo, Johncito.
0: Sí, a los sábados, siquiera el sábado.
1: Sí, porque es otro de ese que dice, ¿qué me estás viendo? ¿Qué? ¿Te gusto? ¿Qué puñeta?
0: Saludos, dice mi pan al pie del revólver aquí en Chilca, York. Full camello, ahí está la ardilla.
1: Ardillita, ¿cómo está? Buenos días, bienvenido al programa, bienvenido. Saluda.
0: Aguanta que se ríe. Gracias. Saludos supremos, saludo especial para el amor de mi vida, que está con el amor de su vida.
1: Ay, no sé si felicitarte o...
0: Aquí estoy, dice.
3: Ay, mi pendejo.
0: Juniorcito, calle, está camellando full camello.
1: Ay, claro, porque de aquí sale la otra semana, ¿no?
0: No, claro, ¿no? Que sí, es el padre,
1: claro, de ahí.
0: Usted sabe que domingo, una cosa lunes, plata, otra cosa plata, que el vestido, que los zapatos.
1: Y al estar cobrando el doble.
0: Que claro, que chuta, que
1: vos la... no dejes el número, Junior.
0: Que el DJ, que el animador, no.
1: No. Se va a quedar pobre, loco, se va a quedar pobre.
0: Saludos cordiales, saludos al pie del cañón. Saludos, Guche, DJ. ¡Tía Paola!
3: ¡Tía Paola!
0: Saludos. Vamos con los audios, ñañito. Ahí tenemos unos dos audios. Póngale play enseguida en el Saluda Pesoe. Saluda Pesoe.
4: Saludos, muchachos. Buen sábado, buen fin de semana. Que les vaya 10 de 10. Reportando sintonía desde el amarillito.
1: Pilar, ¡eso!
4: De Juan Diego.
1: Juan Diego, un abrazo, Juan Diego, escuchando 961.
5: Durán, ponga el himno. Saludos ahí para la J2.
0: Eso, caramba.
2: ¿Cuál es el himno? De cuenta para todos.
0: Corazón y pensamiento.
2: Corazón, claro.
0: Corazón y pensamiento. Ese es el nuevo himno nacional del Ecuador, hijo. Ese no puede faltar en ninguna celebración.
1: Es como una fiestita.
0: Es como el lunes cívico, ponen el himno nacional antiguo.
1: Exacto.
0: Pam, param. Pero en una celebración, hijo, el himno nacional nuevo ese.
1: Eso suena. No es mano en pecho, no, sino no, que es mano en cintura.
0: En cinturita.
1: Está bien, ¿no? Para bailar.
0: Bailar así pegadito, mijo. ¡Hey!
2: Venga a escuchar a ver cómo suena. Suena bien, suena rico.
0: ¡Eso no va a sonar rico! ¡Está bien, preguntas!
2: Rico suena.
1: Buena, ve. ¿Cómo estará ahorita? Sí. Ya anda bien, la viela.
0: Bailando como esos stickers de Chapulín Colorado.
1: Sí. El JJ Torres, ¿cómo estará? Sacando pecho.
0: Claro, ¿cómo estará hoy día Junior Calle con el show del 270?

0: Salud, ya le saludamos al Fercho en la línea 24.
1: Sí, sí. Dijimos,
0: aburrida. Aburrida. Bueno, para él está bien. No,
2: la 24 es Pepa también.
0: Saludos. ¿Cuál es la 24?
2: Esa va a mi casa. Pues, Miracho, Cochapamba.
0: Ay, ay, ay, ay,
2: full, mira, full. Flores, Cochapamba.
0: El
2: Valle.
0: Full gente, ¿no?
2: Full.
1: Hasta la puertita, loco. Sí.
0: Salud. ¿Quién dijo eso?
1: El burrito.
0: Salud, Cuenca, dice. El bus urbano 428, el negrito de la salsa, trabajando en la línea 3. Linda línea.
1: Vale.
0: Linda línea, Sayausimo.
2: ¿Por qué desprecian la 27, la 24?
1: No. ¿Vale? Todas valen.
0: Aburridas.
1: Todas valen, todas
0: ahí
1: no, valen.
0: Ahí ni roban esos buses. Hijo, en el bus que está full ahí son ahí. Los mañosos.
2: Claro. Hasta te van agarrando una tapita,
1: sí,
2: mijo.
1: Sí, bueno.
0: Hijo, ahí yo. Vos te subes al bus cuando está full y no hay dónde sentarse y empiezan a escanear este pie de cabeza.
1: Sí. Y como que saben que tienes algo, ¿no? De una, te escanean.
2: Y bus más propio, mijo, huele a las compritas del mercado y un man que está pegándose un cevichón.
1: A hierbita, huele. Claro,
0: culantro.
1: Sí.
0: Buen día. Bueno, a veces huele a culantro y a veces huele solo a culantro.
1: Y no solo uno.
0: Hijo, a veces se levantan del asiento en ese solo uno.
2: Sudado.
1: Sudando.
0: Ya no es culán, sino culán.
1: Por favor.
0: Buenos días, saludos en el Valle, reparadora Al Paso.
1: Al Paso.
0: ¿Al qué?
1: Al Paso.
0: ¿Al qué?
1: Al Paso.
0: ¿Al qué?
1: Al Paso. Al Paso.
0: A todo volumen, son chéveres, dice al pie del cañón. Saludos, ñañito, dice. La Pepita es la línea 7, de ahí te sacan hasta las monedas. Claro, eso.
1: Mijo,
0: en la 7.
1: Tienes que cuidarte.
0: No, en la 7 de tan lleno que va el bus, ya. Vos ya no tienes que agarrar el sol, te paras ahí nomás.
1: Ya.
0: La propia gente te achapa, mijo, apretadito.
1: Sí.
0: Ya
1: sí.
0: Ni te agarras vos ahí.
1: Claro, ahí vas tranquilito, ¿no?
0: Frena, no pasa
1: es
0: nada.
1: Es más, hasta puedes agarrar los pies, si te cansas. Sí, no.
0: Puedes flotar.
1: Sí, esa línea 7 es a full, a full.
3: Adiós. Buenos días, ya piel, cañón, Gus, Chesito.
1: Hola.
3: Mándenle este saludito para mi esposa.
1: Eso.
3: Que está cumpliendo años hoy.
1: Qué lindo.
3: Que Dios le bendiga y que siga cumpliendo muchos años más. Sabe que le amo mucho, César y Milagro. Saludos.
1: Eso, muy
3: y
1: bien.
3: Pondrá una musiquita de feliz cumpleaños.
1: Eso.
2: Amén.
1: Del César. ¿Qué es del César? Sí, claro. Saludos, César. Un abrazo. 11:40. Vamos con más.
0: Sí, rapidito. Saludos. Saludos para mi hijo Andrés de 5 añitos. Si pueden tocar el techno, please forgive me, dice su favorito.
4: Please forgive me.
1: Bien esa canción, ¿no? Bien.
0: Buena música, loco. Dice que es la favorita del niño, ¿ve? Todavía hay esperanza en los niños.
1: Claro, sí.
0: Ahí está Diosito, dice, saludo, Juanito. ¿Qué has de hacer? Dice, saludos, escopeteros del pie del cañón, el Julito Blasco también reportando.
1: Julito también camella el sábado.
0: También. Man, ¿no? Saludos, Che Gus y Papalocho. No, está Papalocho, es.
1: El Juanito, es, Juanito, sí, el Juanito.
0: Papalocho ya. Acabó su turnito.
2: Finadito ya.
0: Sí, ya le despedimos a Paposito. Él está más temprano en la Suprema Mezcla, ¿no?
1: Sí, a partir de las 8 de la mañana ingresa él a camellar full camello, ¿sí?
0: Pongan, vamos con musiquita.
1: Vamos con musiquita, loco.

0: 12 en punto, señor. El almuerzo.
1: Desayuno.
0: No comerías en casa,
2: ¿no? Pero bien. ¿Cómo en tu casa, che?
0: No, no, hay que comer el fin de semana. No, no, el fin de semana hay que comer fuera.
1: Come en tu casa, ¿no? Come en tu casa.
0: Coma usted también en su casa para escuchando 961, la número uno del Austro Ecuatoriano. Señores, nos preparamos también. Se viene el sondeo. Vamos a participar a través del 0999-961-961. Ponete pilas, loco, levantate, que está un clima espectacular en el Austro Ecuatoriano. Bonito, y espero también está. Donde usted se encuentre en ese instante, que esté un clima chévere, que pueda compartir con toda la familia.
2: Sí, señor, estamos listos. Entonces nosotros vamos a ir ya mismo con el sondeo al fin de semana para habilitar el WhatsApp de la radio 0999-961-961. Aguante, que quedaron unos saludos.
1: Ay, ay, ay, dele, dele.
2: Una lamidita.
0: Eso es una lamidita.
2: ¿Puedo dar una lamidita?
0: Sí, sí, sí, dele.
2: Saludos en la línea 14 al Valle, Full Compras, dice. Y alguien ha comprado pescado en el bus. Uy, no. Están volviendo a Guayaquil ese bus, mijo. Saludos, muchachos, desde Chicago. Ahí está el Augusto.
0: Chicago.
2: En Chicago.
0: Chicago.
2: Sí, señores. Buen día, 961. Reportando sintonía desde la unidad 270. 270, dijo, de una.
0: De una, no es cierto.
2: Ah, no, desde la línea 15, dice. Línea. Abusida también.
0: No.
2: Abusida. Pasa por aquí, por la radio. Abusida.
0: No jodas. Vacío.
2: Te mando 10 el mismo. Buen día, saludo para mi hija, dice Katie Sari, acá en el Valle, que está cumpliendo 12 añitos. Que la amamos mucho. Bien. Que Dios me la bendiga siempre, que cumpla muchas años más de parte de sus papis y su hermanita. Muchas gracias. Saludos para Katie Sari en el Valle. 12 añitos. Tenemos cumpleañeras, papá. Tenemos cumpleañeras, por favor. Permítame saludar a la quinceañera de esta noche. Sí, señor, de parte de sus papitos que le quieren mucho.
0: Eso.
2: Que le aman, por supuesto, a la quinceañera de la noche, Arelis Fernanda Calle.
0: Arelis Fernanda Calle.
2: Arelis Fernanda Calle, de parte de sus papitos. Le quieren mucho. Junior Calle, la mamita también. Y, por supuesto, también tenemos otra cumpleañera en la familia.
0: Eso, vamos ahí.
2: Para Patricita Calle.
0: También está de cumpleaños.
2: También está de cumpleaños.
0: No será de ir a la fiesta para festejar de una vez todo.
2: Vamos todos en combo, dijo.
0: Si me invita la Pati, nos vamos. ¡Qué hijo! Oye, saludos. Pero ¿qué tiene de malo que nos invite?
2: Saludos,
0: ¿no?
2: Para la quinceañera y saludos para Pati Calle. También está de 15 años ella.
0: 15 años.
2: Pero ya de tercer tiempo. Ah.
0: Vamos por ahí.
2: Saludos entonces para Arelis Fernanda Calle y saludos para Patti Calle también. Le mandamos un abrazo especial y, por supuesto, como no puede ser de otra manera.
0: Claro.
2: Pasen, muchachos, por favor. Venga, muchachos.
0: No me diga que las chicas que están por ahí son fans del mariachi.
2: Sí, vinieron con el mariachi.
0: Sí, sí.
2: Venga, muchachos.
0: Pasen,
2: dos, tres.
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2: Estamos con el oso anoche.
0: Salud.
2: ¡Viva la cumpleañera!
0: Ya te digo, salud.
2: Que festejen con las cumpleañeras. Que
0: lindo,
2: festejen, bonitos. Sí, noche bailamos, mijo, noche bailamos.
0: En la noche va a estar.
2: 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Zum, zum, zum, zum. O si no, zum, zum, zum.

0: ¿Quién dijo eso? ¿Quién dijo eso? El Juanito anda bien, majadero. Juanito.
1: Buen día, mis preciosos. Dice, por favor, la línea 20 de Molino Pamba. Son fieles oyentes de ustedes. Siempre cuando viajo en esta línea está full la Suprema Estación. Supra Nancy, que está en la 20. Abullida también. A Molino Pamba, mi buen Ricaurte. Un abrazo cordial a todos. Lindo, lindo sector de Molino.

0: Nancy también será aburrida, será de fiesta, sí chévere, de rumba.
1: Ella sí es chévere,
0: vea. Ah,
1: señores, son el gozo, buen programa. Dice, le saluda el Juanpa Gallegos desde el Muni haciendo horas extras. Ese Juanpa, vea. Están metiéndose ahí unas horitas extras del Juanpa. Qué bacán, loco. Qué bacán, camellando full camellón. Si le tocó camellar, vaya con alegría. Vaya con alegría.
0: Métale
1: saluditos,
0: ganas.
1: Dice para Oscar Pacheco, que está escuchando la radio. Un abrazo, Oscar. Para Oscar Pacheco. Sí, en el saludo a Pessoa. Saluda, Pessoa. Sí, señor. Para Lucio Maxi, saludos al pie del cañón desde los Estados Unidos. Así diré algún día, dice. Mientras tanto, aquí haciendo las guaguas de Lucio Maxi.
0: Sí, con la
1: Monay Baguanches, ¿no?
0: Maxi sí. Coladita morada.
1: Guaguas, dice.
0: Oiga, tengo también uno que dice saludos, mi rey, a full sintonía aquí atorado en el tráfico, pero full suprema, full 961, ahí está mi pana Danilo Reino en sintonía. Y para la gente de Yunguilla, mi pana Jonathan, el duro de High Yunguilla, Disco Bar, también está full, ¿ves? Dice que está un solazo, un calorón ahí a mí.
2: Un solsazo, dicen que
0: solsazo,
1: una vez
0: ahí está con el acompañante, vea, ahí está con el acompañante. Y ya estamos preparando todo para irnos a otra party más allá en Yunguilla, así que estamos alistando motores.
1: Ahora
0: sí van a ver un buen
2: DJ. A usted dice que le van a llevar solo
0: para que grabe y haga contenido.
2: Suba la página de ellos.
1: Saludos a la Abby, ya que estás en Yunguilla.
0: Saludos para la Abby Espinosa también en sintonía, la gente de...
1: ¿No quieres subir un poquito más de Yunguilla como para la Ye de Cumes?
0: Ahí se queda, en Yunguilla
2: dice que se queda.
0: En todo caso, Yunguilla, mija. No, Lord está muy lejos.
1: Sube un poquito más, hombre.
2: ¿Dónde dicen, verá?
1: Bueno, señores y señores, es momento de presentar esto que se llama y suena así.
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2: Estamos listos en este momento. 0999-961-961. Se viene el sondeo del fin de semana. Usted participa con nosotros. No se vaya, quédese.
0: Aguante un trozo.
2: Aguante hasta las dos. Adelante.
1: Facilito está el sondeo del fin de semana hoy. Facilito. Hoy solamente vamos a pensar en el hogar. Vamos a pensar en la casa y vamos a preguntarnos en el sondeo del fin de semana. ¿Qué no puede faltar en una casa? ¿Qué no puede faltar en tu caleta, en tu hogar? ¿Qué no puede faltar, señor Che William?
2: Diría una fría, ¿será? De vez en cuando.
1: Sí, no, hasta sí, para el remedio.
2: Claro, mi. Claro, de una fría y de una.
1: O de pronto se cruza una pechuga de pollo.
2: De una. Digo yo también, ¿ah?
1: ¿Qué no debe faltar en una casa, en un hogar, señor Peman?
0: Típico, Carbón. Ya casa de mamá, casa de la abuelita.
2: Plantas, mijo.
1: Plantas.
0: Plantitas, ¿no? Esas plantas tienen más adoración que uno, mijo.
2: Sí, loco.
1: Hijo,
2: dice, irás a poner agüita y al nieto, nada, ni agua.
1: El nieto, chuchacote, sí, y no le dan agua, pero la planta ya.
2: La plena, lista, no, la plena. ¿En tu casa son de plantas?
0: Mi abuelita, mi
1: son
0: mami.
1: Son de pampas ahí. Son de melgas ahí, mi
2: mamá. No, en la casita una plantita. No,
1: sí, mi mamita, muchas
2: plantas. Muchas plantas, sí, yo creo que sí.
1: Pero las... esos gatos, mi hijo, también no, como no faltan.
2: La tierrita acaban y vamos, aquí está sabroso.
1: Que ahí deja abonando el gato.
2: Sí. Chao esa planta, loco, chao esa planta.
1: ¿Qué no debe faltar en una
2: casa?
1: Oiga, ¿sabe qué no debe faltar en una buena escoba, mi hijo?
2: Sí.
1: Si no tienen unas escobas, bien.
2: ¿Sabe que afuera también me dijeron eso? En la casa no debe de faltar una escoba.
1: Una escobita, mi hijo, porque... Imagínate, algunas ya parece el pelo de...
2: Sí, y ya no barre nada, loco.
1: Parece mi copete, no, de algunas escobas. Cuatro hilos,
2: chao. Mío sería.
1: Un copete también,
2: sí. Sí, un copete mío falta
1: el alguna escoba. El Pablo ya es chapeador.
2: No. No, ese ya es aspirador.
1: ¿Qué no debe faltar en su casa, por favor? Usted dé recomendaciones para quienes a lo mejor recién se cambiaron de hogar.
2: Vale.
0: ¿Sabe qué más no puede faltar en una casa?
2: ¿Qué?
0: Una buena parrilla para un asado.
2: ¡Eso!
1: Sí, pero ahí sí ya tiene que contar con el espacio también.
2: Sí,
1: si es un depo, ya no.
2: No, pues ahí ya no se puede.
0: Ya no hay chance, ya no hay.
2: Yo vi a un señor en España que estaba haciendo, tenía un pequeño balcón ahí, y ahí se estaba haciendo las carnes, loco. Porque sí, ya no podía más, dice, que le daba ganas de una parrillada, huevón.

0: Claro.
1: Sí, sí, sí. Sí, sí, sí. ¿Qué no debe de faltar en una casa?
2: ¿Faltar en la casa? ¿Sabes qué no debe faltar en la casa?
3: Fósforo, mijo. Los fósforos. Mijo, cuando no hay fósforo. Sí. Verás que es, o sea, entre comillas, no es tan económico y tan barato comprar una cajita de fósforo. Pero cuando no hay, puedes tener en el bolsillo $50. No, no tienes el fósforo,
1: falta,
3: mijo.
1: Falta.
3: Y de ahí sí, toca vaso de agua nomás. Vaso de agua nomás, porque no hay cómo prender la cocina.
1: No hay cómo eso. Para todo ahí necesita toca, el fosforito, ¿no?
3: Diría mi abuelita, ¿me has echado?
1: Sí,
3: merienda, sí. Mijo. Ya no hay tienda, no hay nada, mijo. Y uno empieza como los primitivos, con los queriendo hacer fuego, como sea.
1: Como sea, quiere sacar fuego. Fuego.
3: No hay cómo. Así que muy importante, nunca debe faltar, loco, en una casa el fosforito.
1: Exacto, ¿no?
3: El fosforito.
1: Un pollito también, de vez en cuando, ¿no?
0: Claro.
1: Un pollito ahí.
0: Criadero de pollos saben tener a veces también.
1: Claro, es que ese es el negocio cuando recién te casas.
3: Claro.
1: Sí, yo fui una de las personas que dije, pongamos un negocio.
3: Pongamos un negocito.
1: Y ese negocio me acabé yo mismo.
3: Sí, le preguntaron a un multimillonario, oiga, si usted no tuviera nada, le tocaría empezar de cero, ¿qué haría? Dijo, compraría gallinas. Dijo.
1: Ya ves, o sea,
3: gallinas,
1: si es
3: papá.
1: Bueno, si es bueno,
3: y así
1: ¿no?
3: Sí, empezaría y chuta y pucha y sí, que
1: pero
3: la gallina,
1: eso también
3: que
1: tienes
3: se sube el gallo y saca tapun chin chin.
1: Oye, pero eso también tienes que tener suerte. Porque si no,
3: o sea,
1: los
3: más
1: pollos...
3: que suerte, cuidado.
1: Exacto,
3: ser
1: porque...
3: responsable.
1: A veces...
3: Algunos tienen pollos, ay, déjame.
1: Piensa que viven del aire, ¿no?
3: Piensa que...
1: Imagínate al Juanito criando pollos.
3: No, papá.
1: Se ha estado comiendo con los pollos.
3: A los pollos le logran tumbar al man y ahí sí, primerito le comen el cuso. Chau.
1: Bueno, así toca. Señores, vamos a participar. Mientras tanto, vamos a agradecer también a nuestros gentiles auspiciantes. Gracias a quien tenga la bondad.
3: Sí, señor. Cosa que no debe faltar en tu hogar, por favor. Y por supuesto, no debe faltar también, ¿sabe qué?
1: ¿Qué?
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3: Oh, yeah, futboleros, sí, señor. Futboleros, vamos, ahí vamos, ahí los futboleros. A ese gran campeonato, lindos premios, loco.
1: Ya ven.
3: Lindos premios.
1: Y hay más, loco.
3: Ya se inscribió el equipo La Suprema.
1: Ya
3: se inscribió el equipo La Suprema. Así que pilas, ahí vamos a echar pata y machete.
1: Para que se lleven la moto, pues. El iPhone 17.
3: Pero ahí toca hacer presas la moto, imagínense.
1: Pero ahí se
3: pone. A Wolverine toca darle el timón. Una llanta.
1: No, sí, al Lotte School, ¿qué le van a dar?
3: Lotte School le van a dar el tanque, la gasolina. Para que se lave las manos, para ir a tapar.
1: Pero no pueden hacer negocio y ahí se reparte, ¿no?
3: Hacer un negocio.
1: Un negocio. O sea, todo tienes que buscar la solución,
3: está bien.
1: ¿No?
3: Saludos,
1: una moto, mira.
3: A los amigos allá de...
1: Ya sabe, ahí está, ya sabe, muy pronto, amantes del fútbol, llegará pues la gran Copa Francés Urco.
3: Eso, muy bien. 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
3: No.
1: Sí.
3: Dígame, ¿sabes? Yo creo que tienes un convenio con la curia.
4: Ya estás mintiendo.
1: No, ya le pasé un billete ahí al.
3: No, papalocho. Señor Chewina, ni Papa Oso no tiene esos convenios ya tan gigantes.
1: Es que hay que buscarlo con la manera de hacer plata.
3: Hay que hacer un negocito.
1: Un negocito por ahí, ahí está.
3: Sí, señor, somos socio principal de la curia. Cheven, señoras y señores. De las madres corredentoras.
1: Sí. Saludos para la familia Torres que está escuchando la radio. Un abrazo para ustedes.
3: Muy bien, ahí se van de bautizo entonces.
1: Sí.
3: Hoy sí tienes bautizo.
1: Hoy.
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0: 0999-961-961. Estamos de vuelta, queremos escuchar. ¿Qué no debe faltar en tu casita? Es el sondeo del fin de semana. Adelante.
1: ¿Qué no debe faltar en la casita? Un tocadiscos, dice.
0: Ah, también.
1: Algunos
0: también
1: ya tienen como adorno, ¿no?
0: Sí, otros tienen ya.
1: En cambio, otros sí le dan vuelta.
0: Claro,
1: otros sí utilizan todavía. Ah. ¿Usted, señor Spaceman, en su casita de repente un tocadiscos?
2: De mi abuelo.
0: Sí, tiene.
2: Toca disco, clasicote, mijo. Y todavía ahí están los de vinilo.
0: Vea.
2: Con cassette también.
1: Usted, señor Che William.
0: No, yo ya no. Ya se perdió todo eso. No. Una tele tenemos ahí de antiguo.
1: Todo se fue en el.
2: Colgado en una pared.
1: Todo se perdió en el diluvio.
0: No, ya ese. No, tenemos esa tele que tiene una barriga atrás grandota.
2: Esa también no está colgada en la pared. De ese.
0: Eso está en un mueble.
1: Lo que pasa es que la tele estaba, o sea, sentada en alguna para que no se vaya caminándole. Se tuvo que
0: si no se va saliendo.
1: De la pata caliente.
0: Una tele pata caliente. Por acá dice, en la casa de mi abuelita nunca falta una radio pequeñita, dice.
1: Claro, eso le iba a decir, por eso hablando del tocadiscos y todo, y esos radios antiguitos son pero beta,
0: sí,
1: amigo,
0: beta. Se va la luz, regresa la luz, le se pones quema, a 220, no se quema.
1: Hijo, en los talleres tienen con polvo,
0: sí,
1: con pintura. No, mijo.
0: Ahí mismo comen, se sientan, ahí todo. No.
1: Ahí mismo destapan la biela.
0: Sí.
1: En el radio.
0: No jodas.
1: Potentazo, loco.
0: Sí.
1: Lo que no debe faltar en una casita, dices, es el mentol chino.
0: También.

0: De repente un golpe por ahí, ¿no?
1: Ah, de pronto el Wambra se cae de frente. ¡Pum!
0: Oiga, no es por ser cargoso, pero sí se puso algo de mentol usted en el ojo, ¿no?
1: No, no podía, don Willy, muy fuerte.
0: Muy fuerte, ¿no?
1: Muy fuerte, don Willy.
0: La abuelita yo hubiese puesto.
1: Vaya, sanconcharme.
0: No, pero la abuelita yo hubiese puesto.
1: No, mi abuelita.
0: Cierra el ojo, cierra el ojo.
1: Mi abuelita a mí me hubiera puesto carne cruda,
0: no,
1: mi. Carne cruda helada.
0: Ya.
1: O si no, me hubiera puesto ortiga.
2: Una vez
0: duro,
2: que
0: duro.
1: Habla bien,
0: ¿no? Con la ortiga de...
1: Y mi abuelita sí era de someterse.
0: Sí. No, las abuelitas, ya que no vas a aguantar esto.
1: Sí, me zarandió de las orejas algunas veces.
3: Pero
1: no es justido, amigo, uno no entiende.
0: No, es de Wambra, se hace cosas.
1: No es necio, ¿no? ¿Qué dicen, muchachos, del pie del cañón? Lo que no puede faltar en una casa es un buen parlante para escuchar la Suprema. Atentamente, bien. El Krusty y su tanda de maleantes, dice.
0: Toditos están conectados,
1: el
0: ¿no?
1: Krusty y su tanda de maleantes, güey.
2: Oh,
1: y
2: chacalada,
1: su chacalada pero... de ociosos, sí, chacalada de vagos, su chacalada de achacadores.
0: Es el típico, los típicos que escuchan un cohete en una fiesta, corren. A la...
1: Corren. No, pues ellos ven un carro que...
0: Por eso,
1: que
0: pero
1: no es de ahí.
0: Fiestas.
1: Ven un carro que no es de ahí, ya están cesteando ya.
0: Claro, bacán.
1: ¿Qué estará vos,
0: ya se están repartiendo, ya tú llévate las llantas.
1: ¿Qué más, mis luciérnagas y mi oscuridad profunda? Dice. Algo que no debe faltar en la casa, el heladito, dice.
0: Sí.
1: Cuando hace calorcito, chuparse
0: el heladito. Sí, con los heladitos, ¿no?
1: Rico heladito.
0: ¿Qué helado le gusta?
1: Usted es goloso, señor Chewilen, para un heladito.
0: Sí, ¿no? me encanta. A mí.
1: Yo no tanto.
0: El salcedo es buenazo.
1: Yo no tanto, pero cuando hace calor, sí me compro un sándwich.
0: Rico es. ¿Ustedes?
1: Ese es mi favorito.
0: Claro, y usted sí, Juanito.
1: Él no se compra sándwich, él se muerde el dedo. Eso.
0: Claro, de chocolate ahí.
1: diga.
0: Se comen las uñas.
1: No, él no es para helada, para una helada. Eso,
0: ay, para eso sí, campeón.
1: Bonita para el brillo,
2: Una azuquita para el frío, belleza.
0: Oye, ¿eres de las personas que de pronto tienes en casa el heladito? ¿Eres o no eres de las personas?
1: No, la verdad no. Yo salgo a comprar cuando...
0: Cuando te da ganito.
1: Cuando me da ganito.
0: Sí.
1: Una golosinita.
0: Yo sí soy de las personas que...
1: ¿O si compro, llevas
0: sí.
1: por litros?
0: No, hay del salseado, ¿has visto? De los que vienen en fundita.
1: Ah, en fundita.
0: Sí, en fundita. Ahí le voy colocando unos 10. De los 10 chupo uno.
1: Los otros, de hecho, ya, pero parece cromo borrado.
0: Oye, ¿no vieron los helados? No sé.
1: No, dice, lo que no puede faltar en la casa es el periódico. Dice,
0: también.
1: Para la repisa, para el frutero, para los vidrios.
0: Los aguacates.
1: Y por si falta de pronto papel en el baño, uno nunca sabe. Dice.
0: No,
1: feo, después queda la noticia.
0: No,
1: y queda...
0: no, y dice que es malo, loco.
1: Claro.
0: Es malo porque el momento que pasas con el periódico, la tinta se queda ahí.
1: Hijo de madre.
0: Y eso con el tiempo viene a afectar.
1: Bueno, en mi pana no se notaría la tinta, pero...
0: No, pero sí, igual. Pero sí se nota los granos que le va a salir.
2: Oye, se pasa.
0: ¿Pero por qué? Estamos diciendo la verdad. O sea, te puede dar hasta alergia con eso. Es malo.
1: Horrible.
0: Es malo.
1: Y si no tiene de otra, si no tiene de otra, por favor, utilice la parte de noticias políticas. Con eso. Con eso, sí. Y si está la cara, mejor se va.
0: No, pues. ¿No crees que choque ahí?
1: No, nada, con esa. Mijo,
0: sí. A ver,
1: señor.
0: ¿Qué más dice?
1: Dice, lo que no debe faltar en casita, dice, es los palillos para los dientes, dice.
0: Sí. Palillo para los dientes,
1: sí. Si estás en casita, ya enseguida puedes ir al cepillado.
0: Pero ¿no? Es que a algunos les gusta, ¿no? A un pana le gustaba andar con eso en la boca.
3: ¡Ay, Maluma!
1: Ya venían como choferes, mijo. Con mucho respeto para los choferes, pero es porque andan rápido,
0: sí,
1: ¿no?
0: Sí, ellos
1: porque no
0: comen.
1: Tienen tiempo de comer, van ahí con el palillo.
0: Pero él tenía el tiempo
1: pero
0: del
1: ese
0: mundo.
1: Tenía todo el día hasta de cepillarse.
0: Claro,
1: pero
0: claro.
1: No.
3: Pero no lo que pasa.
0: No, ese es otro.
1: Oye, ¿qué pasó? ¿Dónde comiste?
3: ¡De la casa de tu ñaña!
1: Ese era el man. Saludos, mis dos leches y mi chocolate de saludos, dice... El Mónico 961 dijo que él grababa la música en CDs de vinilo, dice.
0: Vea. El Mónico
1: 961. Bueno, está bien. Lo que no puede faltar en casa.
0: Y le ayuda la tóxica, dice.
1: Cantando. Lo que no puede faltar en casa, dice, son esos bolitos de coco, dice.
0: Ah, también, ¿no es cierto?
1: Rico.
0: Sabroso, como un pancito, boludo. Vení,
1: sí.
0: Riquísimo.
1: Claro.
0: ¿Sí le haces, Juanito, o no le haces?

0: Pan con bolo.
1: ¿Pan con bolo?
2: Sí.
3: Sí le hace
2: rico, ¿no?
3: Sí.
2: Sabroso.
0: Sabrosito.
2: Y ahí va llevando la funda.
0: Pero a mí me gustaba más con el bolo de uva, ¿no? Con el de coco.
2: Ah, no jodas.
0: El bolo de uva, mismo.
2: Sabroso, ¿no?
0: Sí. Con pan enrollado.
2: Recién salido del horno ese pancito. Ah, ¡qué rico!
0: ¿Qué más, muchachos? Saludos cordiales, dice por acá, en la casa de solteros.
2: Ah, yo pensé en la casa de tu ñaña.
0: No, en la casa de tu ñaña. No, dice, en la casa de solteros lo que no puede faltar son los ponchitos.
2: Claro.
0: Para el frío,
2: sí. Póngase el ponchito para el frío.
0: Ponchito, mijo.
2: Puede evitar muchísimas cosas, ¿ah?
0: Dice
2: Juanito hizo caso de soltero, tenía full sombreritos, ¿no?
0: No, es así. No le importa nada.
2: Híjole.
0: No,
2: yo pensé entonces.
0: No
2: puede tener.
1: No cuajo.
0: Ah, sí, nomás ese desgraciado.
1: Oigan,
0: sí.
1: ¿Saben qué más no puede faltar en una casa?
2: ¿Qué?
1: Bueno, algunas.
2: A ver.
0: ¿Qué?
1: Una chacalada de perros, mijo. Tienen la bola de perros.
0: El Wolfian, decían antes.
1: Mamita Luz, ahí tienen a full.
2: ¿Tienes perritos? Tenías, ¿no? Bonito.
1: Sí, que en paz descanse.
0: Ya viven nuestros corazones.
2: Claro. ¿Y usted, Juanito, tiene cuántos?
1: Sí, dos perritos tengo.
2: Dos perritos. ¿Cómo se llaman?
1: Capitán y Chiquita.
2: Ay, a ver, Capitán. La típico nombre de los perritos. Capitán, Tarzán, ¿qué más?
0: No, ya no es lo típico.
2: Pero Tarzán sí.
0: Ahora los guaguas le ponen, por ejemplo, a los guaguas le ponen, por ejemplo, Azul. Y el perro, ¿cómo se llama? Alejandro. ¿Cómo se llama la bebé? Cristal.
2: Cristal.
0: Ah, Cristal. Vea. Sí. Y el perro, ¿cómo se llama? Matías.
2: O sea, ya van, ¿no?
0: Ya
2: como
0: mismo
2: cambiando.
0: Las
1: ¿cómo
0: cosas?
1: Se llama la. Kira.
0: La bebé, ¿cómo se llama? Kira.
2: Ah, ya.
0: Y la perrita, Doménica.
2: Oye, ¿no?
0: No, sí. Sí, pasan.
2: Sí, pasan. Y son pequeñitos.
0: Mi hijo, si ahora el carnet del perro tiene nombres de.
2: Oye, ¿no?
0: De humano.
2: Y ahora también le da. Como que le bendicen a las mascotas también, ¿no?
0: Les hacen el cumpleaños.
2: Sí.
0: Invitan a sus perros y amigos.
2: Claro, toditos llegan.
0: Una pelea de
2: perros. Pero para ellos
0: y
2: están cantando.
0: Y cuando viene la piñata.
2: ¡Uy!
0: Pero dijo.
2: ¿Te has ido alguna vez?
0: Sí, me fue una vez una.
2: ¿Con piñata? No manches, güey. Tanto así. Bueno, el
0: o
2: cariño.
0: O sea, yo me fui a.
1: ¿Buenos perros o qué?
0: Buenos. Yo fui a tomar las
1: pesazos.
0: Fotos.
2: Hijo de madre.
0: Sí, yo fui a tomar las fotos.
2: Fotógrafo ahí.
0: Claro, y me dice, tome la foto de todos los perros. Y yo mandé las fotos, se enojaron, mijo.
2: Pues mandó al grupo.
0: Yo tomé de todos los perros que estaban en ese
2: tanto
0: cumpleaños.
2: Colores.
0: Son todo color.
2: No, pues
0: todo
2: eso sí, Dios.
0: Toda forma.
2: Ya no hablemos de perros, no seas malito. Ya.
0: No les gustaron mis fotos, ya mijo, ves, ya nada.
2: Ya no me está gustando a mí tampoco, porque.
0: En la casa de con guaguas lo que no puede faltar son las curitas.
2: Claro, las curitas.
0: Guambras, traviesos, hijo. Hijo, ¿qué pasó?
2: ¡Me corté! Y no solo las guaguas, lo
0: primero cual, babas.
2: Hay damas, perdón, pero no, que ya son grandecitas, le mandan a preparar algo. ¡Ah! ¡Me corté!
0: Claro,
2: con respeto,
0: claro.
2: Pero con todo el respeto.
0: Dicen, toda casa no puede faltar una prima que está bien. No.
1: Sí, no.
2: Ah, bueno, sí, Dios. Será, digo.
0: Sí, todavía lo.
2: Sí, será, digo. Sí, será, no, no será, sí, no sí, sé. Sí,
0: pero bueno. Sí. Bueno, bueno.
2: ¿Toca o no toca, Juanito, eso?
1: Toca.
2: Sí, no es cierto.
0: Sí, toca, señor.
2: Toca. ¡Llegó la prima!
0: ¡Abre!
2: Bueno, ¿qué dicen más a través del 0999-961-961, loco? Vení.
0: Dice por acá, lo que no puede faltar, dice, en una casita, dice, es una cava de vinos.
2: Claro.
0: Llovió.
1: Se acabó el boli.
2: Se acabó.
0: Dice, en toda casa no puede faltar, dice Gus, un traguito para las visitas.
2: Claro.
0: Sí. Unito.
2: Sí,
0: unito
2: sí, para el vino. Yo sí tengo, loco.
0: Yo también tengo unos cabitos
2: sí,
0: ahí. ¿Quieres servicio? Toma.
2: Pero algunos son picados, loco. Sí, sí te ha tocado. ¿Vos sí tienes, Juanito?
1: Tengo,
2: ¿o solo bolos?
1: No, tengo algunos, sí tengo ahí de.
2: A ver.
1: De pero México, llego. De ni sé dónde.
2: Oiga, pero usted abre cuando llega algún pan así.
1: No. ¿Qué no vienen a visitar?
0: ¿A quién va también?
2: Claro, tanto.
0: Far away, mijo.
1: Solo cuando es ya cumpleaños, así, de vez en cuando. Pero igual, no mucho, la verdad. Pasa y bota, empolvándose ahí.
2: Pero el fin de año trae
0: tu vos lo que tienes que hacer es, claro, vos tienes que traer de tu casa, tener una mochila.

0: Claro,
1: cosas. Lo que pasa es que yo ya cambié, muchachos.
2: Ya cambié, ya.
0: Cambiaste
2: ya
0: no... de mochila, ¿verdad?
3: Sí, porque el papá llevado los dos dice con los herramientas.
0: Ay, Dios.
1: Ya no hay quien acompañe, mi hijo, estar sentado en la vida bohemia.
0: El tiempo estaba andando en funda, mi.
3: No, parece. Mi hijo, ya. Pero estás viniendo del mercado, ¿no?
1: Mi hijo, parece. Ese saquillo de colores.
0: Parece que está. Se ha comprado una roba de azúcar, le ha botado el azúcar y ahí cargaba las cosas.
3: He hecho mochila eso, boludo.
0: Tuve que ponerme bravo, mi, para que haga coser la mochila, mi.
3: Y la mamá dice que ha estado cosiendo así para con mochila. Ay, Dios. Y ahí trae la compu, ¿no?
0: Tuve que ponerme bravo, mi.
3: Sí,
0: mi,
3: pero
0: ¿cómo
3: ahorita
0: va a ser así?
3: Pero falta que te pongas otra vez bravo porque esa mochila ya está también.
1: Ahora no, con, no, ya está el
0: ahora
1: pelo.
0: Ahora andaba con el bolso ese, no sé qué.
3: Claro, pero ya le digo que ese bolso le prestó al papá porque tenía que ir a colocarle una apuesta.
0: Por favor, por favor. Cosas, dice, que no puede faltar en una casa. Y acá nos manda, dice, acá nos manda una imagen, ¿no?
3: A ver,
0: en otras casas colgado una lamparita de esas, garis, parece velas, esas lámparas.
3: Ay, ay, ay, ay.
0: En
3: ay,
0: mi
3: ay,
0: casa
3: ay.
0: Colgado una cabeza de verde. No puede faltar, no puede
3: no
0: faltar.
3: No puede faltar, no, pero bien ese verdecito también, ¿no? Le pones al sartén, sabroso.
0: Sí, señor.
3: Claro, claro, vamos ahí, 09, sí, ¿qué dicen señor. Más? Dice, ¿qué no debe de faltar una casita?
0: Dice el Davo, dice que en toda casa no falta un primo que es bien ya. El Paul Extreme.
1: Le va pegando al DJ, mi.
0: El Paul Extreme. Semejante.
3: R, mi.
0: Oh, oye, no, siempre hay loco. Siempre. Que si yo estaba ahí, yo le ayudaba a él, loco. Yo no peleaba en contra del mami.
3: Oye, no, sí,
0: ay,
3: sí, sí.
0: Ay, no, dale, nomás. No es mi familia, dale, nomás, Paul.
3: Sí, en la casa, en una casa no puede faltar eso, ¿no? Sí. El futbolero sí, también no puede.
0: Lo que no debe faltar en una casa es unas frías, especialmente, dice, un six-pack en mi cuarto, dice el Juancho B.
3: Híjole, pero para él ya no creo que sea nada raro.
0: Un six-pack para él es nada.
3: Nada, pues
0: para él es como...
3: ¿Cómo qué? ¿Qué agua? Agua,
0: vaso,
3: ¿no?
0: De agua,
3: vaso
0: nomás.
3: Vaso de agua nomás.
0: Claro, vaso. Vaso de agua nomás. Bueno, señores, vamos a continuar nosotros. Enseguida venimos con más. Enseguida.

0: En el Austro Ecuatoriano cae la lluvia. Muchas gracias, San Pedro. San Pedrito, gracias. Necesitábamos esa agüita, ¿no? Está cayendo poco a poco en el Austro Ecuatoriano. Señores, 12, ¿no? ¿Qué 12? 13 con 20 minutos, boludo. ¡Qué bestia! ¿Cómo pasa el tiempo? Tenemos mensajitos a esta hora de la tarde. ¿Cuál fue el sondeo del fin de semana? Tenga la bondad, la amabilidad.
1: Sí, señor, vamos a revisar ahora mismo el WhatsApp de la radio 0999961961. Por favor,
0: cosa
1: que no puede faltar en tu casita, ¿no?
0: Épale, vamos ahí a ver qué dice, ¿no? 0999961961. Estamos revisando. Señor. Venga, ¿qué dicen ahí?
1: Sí, señor. Dice por acá, ya le puso Ginza a Juanito. Ya, de pronto, sonando, dice.
0: Este
1: es de Ginza, ¿no? Ya te querían ese. Toda Ginza, casa no puede faltar, ocho. Dice, una mascota.
0: ¿No escuchaste?
1: No escuché. ¿Qué pasó?
0: Ginza, cocha.
1: No, Ginza, no, Ginza.
2: Está ya con hambre, creo, Don Willio.
0: Es hambre. Vamos a ver qué dice más. ¿Qué dice? 0999. ¿Quién no debe de faltar en casita? Estamos preguntando. Sí, participa con nosotros. Vamos, sí, ponle ánimos, loco.
1: Por acá, en toda casa puede faltar unas frías, claro. Unas frías, rico.
0: Qué rico, ¿eh?
1: En toda casa no puede faltar, dice, los adornos de los bautizos. La casa del chef full adorno.
0: Oye, no, en serio, sí tengo fulio de ese olor.
1: Sí, señor. Es
0: que siempre, dice, no, siempre viene la madrina.
1: Dice, toda la casa no puede faltar ese perro enfermo, dice. Pero qué bestia está, que ya muere. ¿Qué están haciendo? Sí, muriendo ese perro, loco.
0: Sí. Perrote, loco. Bueno, señores, vamos a agradecer también a nuestros auspiciantes en este momento. ¿Gracias a quién?
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0: Ote. 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
1: 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Ya, finito, finish.
0: Sí, señor, en toda casa no falta una col en la nevera, dice.
1: Una zanahoria también, pero seca, loco, seca.
0: Pilla. Esa no es para cocinar, che. Ahora ya está blanca.
1: No.
0: Che, déjate de no.
1: No, la plena. Ahí siempre ahí, ¿no? O sí, también señor. Hay un carboncito ponen ahí para que no se dañen las cosas.
0: No le
1: al Juanito
0: así.
1: Le ponen de veras. Ya.
0: En toda casa no vuelven las herramientas de papá viejo.
1: Sí, ya
0: papá
1: le
0: dice que no voten porque sí vale.
1: Sí, bien esa participación de toda la gente, ¿no?
0: A través del WhatsApp. Puede faltar todo menos el amor familiar.
1: ¡Oh! ¡Ay, qué lindo! Pero cuando hacen tener coraje esa

0: Mire.
1: La casita, no puede faltar el arroz con huevo.
2: También.
1: Es lo más rápido, mi.
2: Sabroso también.
1: Su casa, no puede faltar el quintal de arroz, mi hijo. Y la, casi digo, la gaveta. La cubeta de huevos, mi. Casi digo el container de huevos.
2: No, eso no debe de faltar en una casita, ¿no? El arrocito con huevo, le pones un poco de sal.
1: En la casita no debe faltar la buena olla tamalera.
2: También, loco.
1: Presta una olla, sacan un pozuelo. Esta es la olla más grande que tengo. Ah, con una olla más grande.
2: ¿Usted tiene una olla tamalera, Juanito, en casa?
1: Claro. El espe tiene una ollota.
2: Tiene hecho.
1: Son de marca Cashly Metal.
2: Dirás que te suelte un poco. Oiga,
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0: Senato, de seguro se abrió la vena.
1: Uy, no.
0: Algunos se abrió la vena, otros dice un ratito, voy a pedir un taxi, voy a darme una vuelta, ya saben por dónde.
1: Para los que están sanitos, sí, para los que están sanos, mentalmente hablando, ¿no? Esta musiquita la disfrutan.
0: Claro,
1: ¿no?
0: Claro, claro.
1: Ratito, ¿no? Pero los que están, sí, hijo, necesitados.
0: Están encimita.
1: Están encimita. Vuelan, no es lo mismo. Pero, o los que están despechados.
0: Sí, de una, de una. Y los despechados tienen su guardadito en la casa. De eso hablamos el día de hoy, ¿no?
1: Claro.
0: De eso hablamos el día de hoy, que tienen guardadito. Ya escuchan esta música. Oye, destapa, destapa, destapa. Va, va, va, va, va. ¡Salud!
1: ¡Salud!
0: ¡Salud! ¡Salud! ¡Salud!
1: Para el río.
0: Sí. Bueno, nos vamos, loquito.
2: Vamos, vamos.
0: Fue por el camino viejo. Fue por el camino viejo.
1: Camino viejo a solos.
3: Fue por el camino a echar a solos.
0: Bueno, vamos agradeciendo también a nuestros auspiciados.
1: ¿Quién dice el tonto cuando pega, pega?
0: Sí, a ver. No, no, no, dígale, pobrecito. Sí, sí, sí, así. Pero usted no, no.
1: ¿Pero
0: usted
1: por qué
0: no?
1: Camino es que se fue.
0: El camino de corazón.
1: Bueno, señores, señores,
0: vamos con una flema, loco. Ya.
1: No,
0: vamos.
1: Se preocupe, Chesito.
0: Sí, sí, sí, vamos
1: a ir. No se preocupe. Vamos a despedirnos de nuestros auspiciantes, por favor, claro, y nuestros maridos también, si es que están por ahí presentes de una. 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
1: Sí, señor, y gracias también, por supuesto, a nuestra gente que estuvo en sintonía, loco.
0: ¡No vamos!
1: Tenemos que ir. Antes de irnos, vamos a enviar...
0: Cumpleaños.
1: Saludo de cumpleaños, por favor, le vamos a enviar el saludo especial de cumpleaños para nuestra querida Pati Calle. Sí, señor, que está celebrando su cumpleaños hoy, está de fiesta aparte, así que le mandamos un abrazo especial de parte acá de la Suprema Estación, el señor Gus Durán y el señor Che William.
0: Saludos, feliz,
1: un saludito especial.
0: Feliz cumpleaños, hoy festeja, si nos invitan nos vamos de una, ya sabe.
1: Así es, un abrazo entonces desde la Suprema Estación para Paticita Calle, que está celebrando su cumpleaños. ¡Que los cumpla! ¡Feliz! ¡Viva la cumpleañera!
0: ¡Viva! ¡Viva! Vamos, Juanito, despídase, muchísimas gracias.
2: Nos vemos, familia Suprema, un lindo fin de semana para cada uno de ustedes. Disfruten, pásenla bonito, pásenlo bomba. Señor Che William.
0: Nos vemos.
2: Señor Gus Durán, conmigo será el día lunes 3 de la tarde en punto con los anormales.
0: ¡Para vernos! Gracias, Maluma.
1: Gracias.
0: Dios le pague, Dios le pague.
1: Gracias, Space. Gracias, cerramos sesión acá en Al Pie del Cañón el lunes en el Noti, en controles y luego en Comando Show. Lo esperamos. MC Gus Durán se despide con alegría, chinchamente, ya sabe, el fin de semana con fe.
0: Sí, un buen café. Se despide la garganta misionaria. Yo soy el Che Williams. Se les quiere bastante. Lindo fin de semana. Chau, chau. Buenas tardes.
3: ¡Amén!

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sí, señores, son las 14 horas con 27 minutos. 14 con 27 minutos. Quiero saludar Rudy Veloz, a quienes auspician esta programación, a quienes hacen posible de que nosotros estemos para cada uno de ustedes. 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Esto está prendido en fuego. Esa es. Buenas tardes. Súbele tantito el volumen, que esto está muy bueno, ¿eh? Súbele, súbele,

es que así debe ser, ¿eh? Así debe ser. No hay problema, señoras y señores, que usted se junte con nosotros y disfrute de este sábado. 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

cabina es el 0992-96-1-96-1. Ese es el número de la cabina. ¡Ja! Para tomar reporte directo con nosotros. Que está haciendo frío. Déjanos decirte que con esta música nosotros no la sentimos.

Sí, señoras y señores, 13 de octubre del año 2026. Yo quiero, por favor, antes de continuar con lo que tenemos para esta tarde, yo quiero, por favor, que me paren bola, que me paren atención, mis amigos taxistas, sobre todo las bellas y hermosas damitas que están conduciendo el vehículo, que están conduciendo el taxi. O si usted, amigo, conoce alguna dama que está conduciendo el taxi, deme preguntando. Vea, hoy, aproximadamente a las 2 de la tarde, una persona de la tercera edad que se llama Jorge Alba Araque, se subió un taxi, tomó un taxi desde la calle Presidente Córdoba y se dirigió hasta la Juventino Vélez y 3 de noviembre. En el taxi dejó olvidado un bolso negro con una billetera que contenía documentos a este caballero, Jorge Alba Araque. Por favor, a la amiga taxista, la señorita o señora taxista que de pronto hizo esta carrera y me cuentan para más señas que es un taxi que la plata la tenía que pasar el amigo pasajero por la parte de abajo. Si usted ya con esas referencias puede más o menos usted saber qué amigo taxista o qué señorita o señora taxista puede haber sido la que se encontró con esta con este bolsito, ayúdenos, por favor, díganle, mi amiga maneja un taxi como esos, voy a llamarle, voy a decirle, oye, en la Suprema están viendo si no se ha caído por ahí, o sea, el señor dice que se le cayó ahí, ojalá no haya cogido otro pasajero que vino después, y ojalá la misma damita cogió.

si de pronto pueden comunicarse con el caballero al 097-880-1122, 097-880-1122. Le repito para que usted le anote bien bonito, 097-980-1122, 097-980-1122 es el número de teléfono para que usted le diga, sí, vea, aquí se olvidó, aquí tengo los documentos del señor Jorge Alba Ara, que háganos el favorcito, por favor, de decirnos, aquí están los documentos, venga, retírelos, o haga de esta manera, necesita el caballero de la tercera edad, si son tan amables. 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Y señoras y señores, hoy quiero saludar a toda la gente de Azogues, hoy quiero saludar a toda la gente de Taday, sí, atención, mucha atención a mi gente de Taday, porque el día de hoy vamos a estar, sí señor, el día de hoy vamos a estar en Taday, hoy vamos a irnos hasta Taday, exactamente, hoy vamos a Violán, señoras y señores, a este gran show artístico que estará animando su buen amigo, el Mr. Rating de la radio. Vamos a estar con nuestros buenos amigos de La Era Producciones, con los priostes organizadores, el de las fiestas de la comunidad de Violán, perteneciente a la parroquia de Taday, en el que esta noche tendremos el show artístico. No puede perderse, y todas las festividades que están haciendo allá, 2, 3, 4 y 5 de octubre, con varias actividades para que usted disfrute. Hoy en la noche tenemos show artístico, el Mr. Rating termina por aquí, y gracias a los amigos de La Era Producciones, estará por acá, por allá, animando este show artístico esta noche allá en Violán. Así que le queremos invitar a toda la gente de Azogues, a toda la gente de Taday, a toda la gente de Cañar que suele ir por allá, les invitamos a que pasen por ahí. Día 6, ¿qué dice usted? 15 con 25 minutos.

eso ya mejor nos olvidamos de que la lluvia vaya a pasar, ¿no? Está cayendo a veces. Momentos un poquito más fuerte. 15:39, 15:39. Por favor, recuerde lo que les hemos estado pidiendo en esta tarde. Recuerde, una persona de la tercera edad, don Jorge Alba Araque, el día de hoy tomó un taxi de la calle Presidente Córdoba y se dirigió hacia la Juventino Beglés y 3 de noviembre. En el taxi, nuestro buen amigo Jorgito Alba Araque olvidó una cartera negra, un bolso color negro con una billetera que está ahí, con sus papeles, con todos los papeles, no sean malitos. El don Jorgito por acá, que vino por acá por la radio muy preocupado, dijo: oye, estaba manejando una señorita, yo creo que sí, ojalá le encuentre. Para más señas, don Jorge, que está viendo los documentos, ya tengo que pasar el dinero por la parte de abajo. Hace rato lo dijimos, volvemos a decir, mi brothercito, mis panas de los taxis, ustedes que siempre nos están escuchando ahí, si pueden, ahí contáctense con todas las chicas que pronto manejan, ustedes las conocen, que todas las chicas que manejan los taxis, que si de pronto encontraron este bolso de don Jorge Alba Araque, que por favor, para que nos ayuden, comunicándose al 097-980-1122, ese es el número, por favor, a que nos ayuden comunicándose para devolver. Ahí están todos los documentos. Está preocupado Jorgito, así que por favor, denos una manito por ahí, si son tan amables, por favor. Y también, déjame mandar saluditos, yo quiero enviar saluditos para toda la gente, por favor. Yo quiero enviar para toda la gente que está escuchando a esta hora de la tarde la radio y que nos ha hecho, vamos a madurar. Si usted ya no mandó su mensajito, vamos a leer los mensajes solamente de la gente chévere, ¿ya? Por acá dice: muy buenas tardes, saludos para María Ramón. Saludos, no entendí. Saludos para María Ramón, para G.

Curry para Justin desde Baños. Ah, ya, para los, están los tres, están los tres ahí. Saludos, dice, buenas tardes, entonces, para María Ramón, para Henry. Buenas tardes, saludos entonces para María Ramón, para Henry, para Justin desde Baños. Están escuchando la radio. Saludos, Mr. desde Filadelfia, presente, escuchando a toda la familia suprema. Por aquel flaquito dice, muchachos, ¿me tienen activos? La Berito nos acaba de mandar una fotito que está trabajando mi Berito ahí en la panadería 9 de octubre. La Berito está haciendo unos ricos pasteles y está, pero ahí bate y bate los huevos escuchando la radio. Dice, muchachos. El Steven dice, muchachos, te han hecho un cuchillo, amigos, escuchando como siempre desde el urbano. Muchas gracias a todos los amigos que nos escuchan en las diferentes unidades de transporte urbano. Dice, bueno, siga suprema, me encontré este documento en un bus urbano de la ciudad de Cuenca de Gavisando. Se encuentra en la unidad número 187 de la Oncómetro. Los documentos de Kerly Dayana Auquilla. Kerly Dayana Auquilla, por favor. La señora, la abogada Kerly Dayana Auquilla extravió sus documentos. Alguien que le conozca a la señora Kerly Dayana Auquilla Rubio, díganle que en el Oncómetro número 187 están sus documentos, ¿ya? Denos una manito, por favor, ahí, ¿ya? Mr. Rating, buenas tardes, reportando sintonía desde San Joaquín. Excelente programa, que tengan un bendecido fin de semana. Un abrazo, gracias, mi querido JJ Torres. Y a esta hora de la tarde, señoras y señores, bien vale darles muy buenas recomendaciones para toda esa gente que le gustan de tener muy buenas recomendaciones. Atención, atención, mucha atención, que a esta hora de la tarde les tenemos que decir que cuando usted quiera, escúcheme bien, ¿eh?

0: 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De verdad, yo me sentía mal y yo decía, no, yo tengo que darles una buena recomendación. 15 Cocorín, ¿quién tiene buena recomendación? Porque, señores, señores, a mí me chocaron el carro. Paradito ahí el carro. 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
1: Hijo se largó de la serpiente cresta.
0: 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Por eso tuve que buscar. Yo dije, a ver. Y fui donde un maestro latonero. 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Le doy una manito de gato, me dijo Mr. Rey. 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No, digo, maestro, es que no, es mi carrito. No puede quedar así. O sea, entiéndame. Voy donde otro amigo latonero dijo, espera, vamos a ponerle, dice ahí, un poquito de agua hirviendo. Dice ahí, verá, ya te sales de una. Digo, no, maestro. 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

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Y también, señores y señores, a esta hora de la tarde, permítanme darles muy buenas recomendaciones para toda la gente que ahora mismo está escuchando la radio. Por favor, mucha atención. Aunque

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0: 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Saludos, chicos, en la unidad 179 de la línea 7. Ahí está la bella y hermosa Lucy. Saludos, Mr. Rating. Dice que llueve en Cuenquita y usted tiene una presentación para que no se moje los zapatos. Cóbrase con un pantalón. Así me dice. No es pantalón, Julito. Ya se olvida. Ya. Eso no es pantalón. Eso es un zamarro. Sí. Pero eso de coger rolos, cogiendo la lluvia, Dios mío lindo. No, pero abrigadito, ¿eh? Buenas tardes, dice, un saludo a mi familia Fernández Tuba, y tenga la movilidad. El tema, me fascina tu estilo. ¿Cuál será ese temita? Pero bueno, vamos a ver si le encontramos bacán. Si no, disfruta de estos otros temas que tenemos ahí, bebé. Escucha esto, disfruta.

hay tiempo para más. Mil gracias, el tiempo de todos y cada uno de ustedes. Por favor, arrópense bien, que está lloviendo bastante, pero bastante fuerte. 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

0: 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Y bien hecho el trabajito. Oye, quiero mandarle un saludo súper especial para mi panita, el Chapo Saetero. Saludo, Mr. Rating. Aquí terminando de hacer un poquito de concreto con Don Tigre, Caduco, Don Polo, Papelito, Jibico, Ochivico. Compa espátula, y ahora que llega mi compa 7. Ahí está, me mandó un videito. ¿Cómo está? Pero dándole duro a la albachada, mi
1: hermano. Aquí está muy alto. Están dejando muy alto aquí, aguantar la pala.
0: ¿Dónde órdenes ese chapo?
1: No, jale así, sacudiendo. Eso. Cuando es de jalar con el rastrillo para abajo.
0: Como si supiera. Y ya sabes que rato, es lo mismo que yo cuando estoy queriendo enseñarle a alguien en la cocina. No sé ni el bisago. No, Dios mío, lindo. Buenas tardes, Mr. Rating. Pongan un poquito de vallenato. Saludos a ese, el taller de carpintería Madre Coya. Camellando todavía, dice, escuchándoles a full parlante. Saludos a todo ese personal del taller Madre Coya. Señoras y señores, nos retiramos. Dios se lo pague. Y Chunguito, por habernos acompañado, por haber estado con nosotros, por haber participado de este show. Señor, permite, creador con nosotros será hasta el día lunes. Estuvo en el control master, en la mesa suprema, el señor Johan DJ. Este es su amigo y servidor Perdico Maní, Mr. Rating de la radio.
2: Ya, Mateado,
0: de semana. Chau.

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0: tal? ¿Cómo están? Buenas tardes. Buenas tardes, Cuenca. Buenas tardes, Ecuador. Buenas tardes, mundo entero. Bienvenidos, amigos. Bienvenidas. Ya estamos acá en Zona de Escape a través de la Suprema Estación en 961. Listos ya para darle batalla hasta las 8 de la noche. 17 con 15 minutos. Llueve y la ciudad. Bueno, no con tanta intensidad, pero llueve. Así que, por favor, para todos nuestros amigos conductores, con mucha precaución, para nuestros amigos ciclistas, también para nuestros amigos quienes están ahí, frente a una moto, por favor, tome mucha precaución, ¿sí? Conduzca con siempre a la defensiva. No queremos de que nada malo pueda ocurrir el día de hoy. Así que bienvenidos, amigos. Iniciamos ya la programación el día de hoy. Ya estamos acá en cabina principal de la Suprema. Hola, Gisela, ¿cómo está? Buenas tardes.
1: Hola, hola a todos, amigos. Gracias por ya conectarse con la Suprema Estación. Hola, Rodrigo.
0: Y bueno, ¿cómo le va? ¿Todo bien?
1: Todo excelente, a pesar del frío, a pesar del frío.
0: ¿Qué tal está la semana?
1: Bastante buena, productiva, un poco cansada, pero seguimos aquí con todo el ánimo para darles a todos también ese toquecito de energía en esta tarde.
0: ¡Qué chévere, señores! Recuerden el 0999-961-961. Iniciamos también ya saludando a nuestros, como siempre, a nuestros auspiciantes, a la gente que siempre confía en la programación de Zona de Escape. 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
0: ¡Qué chévere! 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
0: 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Arrancamos ya la programación y bienvenidos. Buenas tardes.
1: Así es, Rodrigo, buenas tardes. Y no se olviden todos de reportarnos desde dónde nos están escuchando. Desde el trabajo, desde la casa, desde el vehículo, desde donde sea que estén. Queremos saber dónde están en sintonía de la 96.1.
0: Bienvenidos, aquí arrancamos. Zona de escape. Bienvenidos.

0: ¡Qué bien! Soy a las 17:24. 17:24, ¿qué tal? ¿Cómo vamos? Muy buenas tardes. Gracias por ese reporte de sintonía. ¿Desde dónde se reportan con nosotros el día de hoy? De pronto desde el negocio, desde el auto, desde su casa, realizando alguna actividad ya en este fin de semana. De pronto también alguien está de fiesta. Bueno, se va de fiesta el día de hoy. Que le vaya bien, que le vaya bien. Son las 17:25.
1: Así es, Rodrigo, y ya nos empiezan a llegar los primeros reportes de sintonía. Como siempre, nuestro amigo Gregory nos saluda desde New Jersey, quien está camino al trabajo hasta las 6 de la mañana.
0: ¡Qué bueno! ¡Qué bueno! Oye, y a propósito, vea, hoy estuvimos así conversando con Gisela, dice, la pregunta siempre nosotros entramos a las 18 horas, pero el día de hoy lo vamos a hacerlo ya, ¿sí? Va a participar con nosotros el día de hoy al 0999-961-961. Oye, quiero también a propósito enviar otro saludo chévere para la familia Quintuña y en Azogues. Un abrazo, ellos están escuchando la programación. Y también para mi gran amigo, déjeme revisar, aquí está. Nos había dejado un mensaje en el Messenger. Aquí está, nos dice, hola patrón, ¿cómo le va? Muy buenas tardes. Espero que me envíe un saludo, dice, estoy escuchando la programación desde Yunguilla, desde Santa Isabel, ahí a full sintonía con la Suprema Estación. Y también para mi buen amigo, para el Javi Torres, que dice, desaparecido Javier Torres. Saludos, amigo, un saludo, dice, para ese servidor. No será. Tenemos evento el día de hoy. Imposible, imposible, mi querido Javi Torres. Un abrazo chévere también para Francisco Villa el día de hoy. A Francisco Villa le vi también. Estuvo en el seminario de Más Medios. Ahí nos saludamos un ratico. Y también para mi pana, para Iván Merchan. Qué chévere, gracias por escribirnos el día de hoy.
1: También un saludo para Anita, que nos está escribiendo porque está en sintonía de la 96.1 en Dial Azuay.
0: Qué bueno. Bueno, ahora sí, se viene la pregunta de hoy.
1: Así es, Rodrigo. Y bueno, tomándonos un poquito la excusa del clima, de cómo está ahorita. Sabemos que siempre anticipamos los planes y decimos, tal fecha nos reunimos y salimos. Pero luego cuando ya sientes el frío, ya no te da ganas de salir de la casa. ¿Sí o no? No es cierto,
0: sí,
1: ¿verdad?
0: Por ejemplo, el día de hoy.

0: planificamos una parrillada. Con esa lluvia, ¿qué me voy a ir a la parrillada?
1: Claro, ya ni el carbón no se prende.
0: Claro, entonces, ¿cuál es la pregunta de hoy?
1: Entonces, queremos saber qué ha sido o cuál ha sido la excusa más rara que ustedes han dado para evitar salir.
0: La excusa más rara para evitar salir de casa.
1: Claro, porque ya tienes tus planes y todo, pero última hora ya no quieres ir.
0: ¿Cuál es la excusa que usted siempre suele decir?
1: Ya me voy a delatar aquí.
0: Oye, la excusa, de pronto hay muchas excusas que ponen los amigos. Por ejemplo, teníamos con un grupo de amigos la semana anterior, hace 15 días de que teníamos que reunir. El uno dijo, tengo que cuidar a mi sobrino. El otro dijo, justo me llamaron a trabajar, una excusa. Total, después vimos en el parque, estaba jugando con la familia. ¿Por qué no decir la verdad? No puedo. Tengo que salir con mi familia. Otra excusa. Oiga, ¿y sabe que las excusas no hay que decirlas a veces? La palabra tiene poder, ¿no? Sí, oiga, mi carro se dañó. Se dañó mi carro. Ese rato no se dañó, pero luego se dañó el carro. ¿Qué otra excusa podría ser?
1: Y hay excusas peores porque se inventan, tal vez que se enfermó alguien.
0: No, eso no.
1: O algo mucho peor, se murió mi abuelita.
0: He
1: escuchado tantas veces.
0: Sí,
1: hay algunos amigos que dicen, a ese señor o a ese compañero, a ese amigo, se le muere la abuelita ya 5 veces.
0: 5 veces, no. No, pero hay excusa, hay otra excusa para otra excusa también, vea. Por ejemplo, cuando digo, oye, otra vez tomando, es que estoy de cumpleaños. Como al año como 6 veces está de cumpleaños. Pero bueno, la temática de hoy es diferente. ¿Cuál es la excusa que usted dice o suele decir o ha escuchado para no salir de casa?
1: Así es, entonces, sí, Rodri, sí. Usted también piensa en las excusas que ha dado para evitar salir.
0: No, ya estoy haciendo memoria, no. Bueno, sí, lo vamos a decir más adelante, ¿le parece?
1: Así es, y ahí nos delatamos un poquito, pero también queremos saber, nuestros amigos, qué excusas han dado y tal vez algunas originales que pueden darnos por ahí también.
0: Claro, sí, una que no hemos escuchado.
1: Claro, una nueva que nos podría ayudar a todos quienes estamos escuchando aquí también.
0: Así que ya saben, amigos de la vida, el 0999-961-961 para que participe con nosotros en este fin de semana. Mi querida Gisela, vamos a continuar con más.
1: Sí, así es, amigos, seguimos con más de...

0: Estamos escuchando algo de salsa, Salsita buena ya en este fin de semana. Son las 17:41. Saludos para nuestros amigos de la vida, amigos del alma, allá en los Estados Unidos. Un abrazo chévere para ustedes. Siempre atentos a la programación y también en Gualaceo. ¿Cómo vamos? Buenas tardes en Paute, Chordelec, Zig Zig, en los cantones orientales de la provincia de la Suay. Un abrazo.
1: Así es, Rodrigo, y ya estamos teniendo las primeras interacciones respecto a la pregunta.
0: ¿Cuál es la pregunta de hoy, a ver?
1: ¿Qué excusas han inventado para ya no salir de su casa?
0: ¿Ya?
1: Aunque por aquí ya nos decían, mejor pregúnteme.

0: qué excusa he usado para salirme de mi casa.
1: Sí. Oye, eso sería para la próxima semana, por ejemplo, ¿no?
0: Claro, así razón. Que ya vayan pensando, ¿qué excusas para salirse de la casa? Porque para esas, muchísimas, Rodrigo.
1: No, pero es difícil, porque después le piden fotos, piden video. No, no, no. Eso me han contado
0: experiencia.
1: No, me han contado de que pasa eso. Bueno,
0: le pasó a un amigo.
1: Oiga, nuestro buen amigo Joffre dice, la excusa para no salir de casa es que, depende, dice, si es con tus amigos le dices la verdad, pero si es con otra persona así como que comprometida, ahí ya tienes que meter otra excusa. Como por ejemplo, tengo que acompañarle a mi mami a la casa de un familiar, por ejemplo, ¿ya? Claro. Así nos dice nuestro buen amigo Joffre.
0: Algo más elaborado para que ya no te puedan reclamar, digamos.
1: Claro.
0: Aquí en este caso, Kevin desde Guayaquil nos escribe y me dice, yo siempre digo que me empezó a doler la cabeza.
1: Ah, bonita excusa.
0: Como que me siento mal, me estoy enfermando, mejor me quedo en la casa.
1: Oiga, otra excusa también que siempre hemos escuchado es que... Vean, hijos, ni saben. Yo sé que tenemos una reunión, que vamos a hacer esa parrillada, pero no me acordé que tenía que hacer un gasto, entonces estoy chiro. No puedo salir, disculpas. Una excusa, ¿no?
0: Y justo eso que hablamos, Rodri, siempre sí. Te dan la solución. No importa, yo te pago, esta vez ponemos nosotros.
1: Sí. Dicen, no, pues es que a mí me da vergüenza comer gratis.
0: Es verdad. Aquí también Carolina desde Machala nos dice, yo simplemente ya no respondo los mensajes.
1: Uy, bueno, sí, suele pasar eso, ¿ah? Suele pasar. Oiga, otra excusa, por ejemplo, en este caso... Las damitas siempre una excusa también, ¿no? Y ellas lo hacen de una manera, pero así muy, muy creíble. Muy creíble, ¿no? Si es que tienen familia ahí en casa, dice, ¿sabes qué? No tengo con quién dejar a mi bebé, o mi bebé quiere ir conmigo. Entonces ya no hay cómo, pues no. El claro, bebé ya no. Llega a la fiesta, llora, tiene sueño, mamá, vamos a la casa, y se acaba la pachanga.
0: Claro, entonces no. Y tampoco las fiestas es un lugar adecuado para los niños.
1: Claro, no. Imposible.
0: Mejor quedarse en casita con ellos y compartir, ver una película o hacer algo en familia, la verdad.
1: ¿Qué dicen ahí? La gente está participando.
0: Aquí Andrea nos dice, yo simplemente les digo que no tengo el outfit adecuado para ir.
1: Ah, tiene otra excusa, no, tiene toda la razón, ¿ah?
0: Claro, porque si no te sientes listo o lista, digamos, con esa ropa, que sientas que vas a lucir, a veces ya no te da ganas de salir.
1: Oiga, y otras, no sé si es verdad o es una excusa creíble. ¿No sabes que no quiero tener problemas con el papá de mis hijos, así, ¿sabes? Con el papá de mis hijos, y entonces no quiero estar en la boca de esa persona. No puedo salir, no me voy, me quedo en la casa.
0: Ah, bueno, sí. Sí he escuchado mucho de eso, de que dicen para evitar problemas, porque luego dicen que no estoy con mis niños.
1: Me van a quitar a mis guaguas.
0: Claro, no. Pero también en ese caso es preferible evitar un poquito.
1: Claro.
0: O bueno, que no te tienes que limitar, la verdad. Tú tienes su espacio, pero ya son cosas diferentes.
1: Oiga, y sabe, para todo hay un espacio, para todo hay tiempo, ¿sí? Si así viva casada, pero para todo hay tiempo. Hay que darnos un poquito de espacio, nada más. Oye, tenemos ahí en el WhatsApp, Gis.
0: A ver, revisamos. A ver, nuestro amigo Gregory nos menciona, yo decía una épica, que tenía que cortar 4 cargas de hierba para los cuyes, y creen que venían mis amigos, ayudaban a cortar la hierba, y me tocaba salir.
1: Ya, sí o no, ya, con eso ya, si sale es más grande, ya no quiero salir.
0: Pero buenos amigos que te acolitan a cortar la hierba, la verdad.
1: No, pero hay otros amigos, por ejemplo, en este tipo de cosas, ¿saben? Tengo que hacer esto. Ya lo dejan en visto, ya le ignoran y le sacaron del grupo.
0: Rodriguito, y según la excusa que usted estaba dando porque le piden fotos, aquí nos mencionan que es porque a usted, Santi, le pide fotos para saber dónde está.
1: No, y de hecho, hoy no llegó porque estaba de evento. Ya le voy a decir si
0: usted pídale foto.
1: Ya le vamos a pedir foto. ¿Dónde anda?
0: También nuestro amigo Charlie desde Filadelfia nos está saludando. Y él me dice, lo que yo dije fue que me vine muy lejos a Estados Unidos y ya no regresé.
1: Buena excusa.
0: Esa ya fue definitiva.
1: Claro, esa ya definitiva.
0: También nuestro amigo Daniel González nos dice, la mejor excusa es, ñaño se quedó sin batería el carro.
1: Tienes razón, ¿ah?
0: Pero es verdad, Rodri, como dijo, si las palabras atraen y no va a ser que de verdad se le quede por ahí el carro sin batería algún rato.
1: Y ha pasado, ha pasado.
0: Esperemos que no sea en un día lluvioso como
1: el de hoy. Uy, no, qué pena, Isi.
0: Nuestro amigo Chris también nos dice, yo les digo, no sé, yo tengo planes con la sobrina de mi tío Rodrigo.
1: Hola, sobrino, ¿cómo vamos? Oye, sabe que él es, Chris es un sobrino que no le conozco. Algún rato tocará conocerle.
0: Pero él siempre está pendiente de aquí.
1: Sí, siempre. Oye, son ya las 17:47 minutos. Sí, 17:47. Vamos a retornar más adelante. Siga participando con nosotros. La pregunta de hoy, Gisela.
0: ¿Qué excusa han dado para ya no salir de su casa?
1: Bueno, vamos a continuar con más.
0: Seguimos con más música aquí en...

0: ¡Qué bien! Ahí escuchamos Salsa Romántica, que nos habían solicitado en este fin de semana, ¿sí? Mientras usted está cumpliendo algunas actividades en casa, ya muchos se quedaron, muchos, bueno, suelen salir ya los fines de semana con la familia al parque. Pero oye, en estos momentos se encuentran en casa, ya están tomando cafecito, buen provecho para ustedes. Otros se encuentran por ahí dando una vuelta en la ciudad, acompañados de amigos. Por favor, siempre con mucha precaución.
1: Así es, Rodrigo, manejar con muchísimo cuidado, tener paciencia, evitar también estar en el celular, porque sí es un distractor bastante fuerte. Evitar y mantener cuidado, y más que ahora las calles están mojadas, entonces puede haber un accidente.
0: Tiene toda la razón. Para nuestros amigos, para mi pana, para Cristian, se encuentra ya camino a la ciudad de Azogues, en la autopista Cuenca-Azogues, por favor. Conduzca con precaución. Recuerde, mantenga, respete los límites de velocidad. Y nosotros seguimos con la pregunta de hoy. Más adelante volvemos ya con la última salida sobre la pregunta de hoy.
1: A ver, haga memoria, Rodriguito.
0: Sí.
1: La pregunta de hoy, amigos, es ¿cuál es la excusa que utilizan para no salir de casa?
0: Sí, tiene razón. ¿Cuál es la excusa que usted siempre suele utilizar? Es un comodín, ¿ah? Es un comodín nada más, ¿no? Pero sería interesante también conocerle, por ejemplo, cuál es la excusa que usted le dice a su novio. Claro, para no salir de casa estaría dentro también, ¿no? Saludo, de pronto, pues, por ahí a la persona que está conociendo, cuál es la excusa que usted no quiere salir. Dice, no me quiero comprometer, no, mejor dejo las cosas como están, por miedo a algunas cosas, ¿no? Algunas situaciones que podría ocurrir.
1: Claro, tal vez si ya va a ser la segunda salida y en la primera no le gustó y fue como... Yeah.
0: ¿De qué depende para que usted vuelva a salir con esa persona?
1: Creo que sobre todo sentirse cómodo con la persona. Conversación, tener temas, que gustos similares, para que puedan hablar de algo, porque si no, ¿de qué hablan? ¿O qué dicen?
0: Creo que la parte fundamental, ¿no? De que pueda haber esa química dentro de una conversación, porque... cualquiera de las dos personas puede sentirse incómodo.
1: Claro, esos silencios incómodos, porque ya ninguno de los dos sabe qué más preguntar o qué decir. Claro, entonces no, es bastante esa química y tener unos temas que les gusten, algo similar, entonces, en algo que se parezcan, porque si no sabes de qué hablar, ¿para qué más?
0: Eso. Oye, ¿quién está por ahí? Ya mismo de evento, Rodriguito, saludos, pilas, a ver, ¿quién está por ahí? A ver,
1: DJ Freddy Sinch.
0: ¡Freddy Sinch!

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0: 3, te puedes reportar con nosotros a través de nuestro WhatsApp 099. Casi digo mi número.
1: 0999-961-961.
2: Así es, y tenemos un mensajito aquí de parte de Matías. Nos dice, por favor, salúdale a mi padrino Carlos Illescas de parte de su ahijado Matías Illescas, que sea un día lleno de bendiciones y que el partido que tengo hoy, los terceros y cuartos van dedicados para él. Bendiciones y que tenga un excelente fin de semana.
1: Qué chévere, detallazo de Matías, para su padrino. ¿Cómo se llama el padrino? Carlos Illescas, ¿no?
2: Carlos Illescas.
1: Qué chévere, oye. Juega terceros y cuartos, van dedicados para el padrino. Que le vaya bien, que le vaya bien. Oiga, bueno, ya cerramos hace rato el tema de hoy, ¿eh? Pregúntale a la Dani sobre el tema de hoy.
2: A ver, te digo yo porque el Rodri como que se le olvida la pregunta.
0: Sí. Ya está viejito.
1: Ya se le olvida las cosas, así.
0: Esta semana cumplió años.
1: Sí,
0: ya
1: tengo bien. Que tenerle aquí anotado frente a la pantalla.
2: A ver, hoy estamos preguntándoles a nuestros oyentes, ¿cuál es la excusa que dicen cuando ya no quieren salir? Cuando tenías un plan y algo, pero ya te dio pereza y a última hora dices, no, no quiero ir, pero ¿qué les digo?
0: Ah, yo sé decir que mi mami no me manda.
1: Ah, bueno, sí, pobre.
2: Luego le ven los amigos mal a la mamá diciendo que no le
1: da. Claro, dice, no, no. Y le ven a la Dani con la mami y dice, no, ándate, crúzate con la calle. Vamos por la otra vereda. Bueno, se viene ya rápidamente a recomendaciones importantes.
2: Así es. 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
1: ¡Qué chévere! 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
0: ¡Qué bueno! Son ya las 18 horas con 39 minutos. Nosotros vamos a continuar con más, ¿ah? Tenemos algo más por ahí, Dani, Gisela, Santiago, que no está aquí.
1: Ah, Santiago, mandando un mensaje.
0: Sí.
1: Tenemos algunas respuestas a la pregunta y mi amiga Camila me está escribiendo y me dice: yo lo que siempre digo es que tengo que esperar que mi hermana llegue a la casa para poder salir. Y la hermana nunca llega.
0: Tiene razón, ¿ah? Otra excusa que usted suele utilizar, Dani.
2: Otra excusa puede ser que me tengo que ir a Huala.
0: Ah, tienes razón. Sí, cuando tiene ahí aquí algún plan con las amigas. No, me toca ir a Huala.
1: Claro. Y no, un viaje muy largo, no.
2: Claro, no vale. Buena excusa.
1: Claro que sí. También nuestros amigos de Guayaquil nos reportan y nos dice: yo simplemente digo que tengo cosas que hacer.
0: Sí. O de pronto, pues, ahí cuando los chicos ya están en la universidad, ¿qué es lo que dicen? Tengo que hacer un trabajo, tengo que estudiar, tengo que hacer una prueba.
1: Claro, ya. Sí. Y cuando es estudios, los amigos respetan.
0: No, pero qué chévere, por ejemplo, los jóvenes de hoy que pongan alguna excusa para no salir de casa. Ellos ponen excusa para salir
1: para
0: de casa.
1: Para salir, para escapar.
0: Sí, no, es duro.
1: Y justo hablando de trabajo, Rodri, siempre dicen: es que tengo que hacer un trabajo en la casa de alguien y ya se van.
0: Y no llegan. Llegan al siguiente día, ¿no?
1: Y ya se queda a dormir.
2: ¿Qué bestias, Rodrigo?
0: No, lo que... ya el pretexto es que no había taxis a la madrugada, me querían cobrar mucho, cuántas cosas, ¿no? Pero bueno, son cosas de la vida real. Son las 18 con 41, vamos a continuar.

0: Oiga, qué chévere, ahí estamos. Nuevamente con salsa. Así compartimos la programación de hoy en esta noche ya del fin de semana, 18:56.
1: Así es, Rodrigo, dándoles más energía a todos quienes nos escuchan para que se preparen para esa salida que tengan pendiente o, por qué no, para estar en la casita, pero siempre con el ánimo bien arriba.
0: ¡Qué bueno, señores! Yo también quiero enviar otro saludo para nuestro buen amigo, para Javier. ¿Qué dice Javier Lojano? Siempre en la sintonía de la radio. Saludos también para Pedrito. ¿Qué dice Pedrito? Bueno, escuchando la programación allá en Mother Tech. Siempre atento a la programación. Otro saludo para mi gran amigo. Bueno, ahí está la familia Reino. ¿Cómo están? Muy buenas noches. En el tablón de Miraflores, por ahí sintonizando la Suprema Estación. Mientras usted está preparándose, de pronto el día de hoy se va a definir.

0: tendencia.
1: Oiga, ¿qué recomienda usted, por ejemplo, a los jóvenes de hoy? Si de pronto el día de hoy se van de fiesta, ¿cuál es su recomendación?
0: A disfrutar mucho y, como dicen, nada de excesos. Ah, llegar bien a la casa, estar tranquilos para no preocupar a sus familias.
1: Oiga, ¿y la recomendación para un soltero abandonado?
0: Abandonado.

0: bien, Dani. Saludo también para el Gus Durán. Nos envía un mensaje, dice, estamos escuchando la radio. Rumbo al trabajo, que le vaya bien. ¿Ah? Hoy se va de chivito, ¿sí? Que le vaya bien.
1: Yo le di planchando el terno que se va a
0: poner.
1: ¿En
0: serio?
1: Yo le di planchando.
0: Imagínese. ¿Ah?
1: Abre el trabajo.
0: Qué lindo, bueno, bueno.
1: Por fin se va a ir con un traje bueno.
0: Por fin va a ir bien vestido.
2: Está bien, cargo de la Dani el outfit.
0: Claro, sí, claro. Bueno. Chévere.
3: Sabe de verdad.
0: ¿Cuántas rayas?
3: Sabroso.
0: En el terno. ¿Cuántas?
1: Tres.
0: En el tres de la manga es. Vamos, chicas, vamos a continuar con más.
1: Así es, les dejamos con más de la buena música aquí en...